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1: Este aplauso es para Ana Victoria. Y nos vamos a despedir con una canción y le voy a pedir a mis dos amores que me acompañen con sus hermosas voces. Gracias por recordar nuestras canciones. Gracias por cantarlas. Gracias por seguir ahí con nosotros. Esta canción es mágica, como una llave abre corazones. Espero que lo siga viendo mucho.

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Muchísimas gracias.

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0: 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Amor que encuentras, amor que se va. ¿Te enamoraste de ese hombre, de esa mujer? ¿Te enamoraste de esa persona? ¿De esa persona te prometió amor eterno, casarse contigo, ayudarte en tu estudio? O tal vez hasta tú mismo le ayudaste a ese hombre, sacaste profesional, le hiciste estudiar, pero cuando ya sacaste profesional, ahora ni siquiera ni quiere verte. Se fue con otra persona. Deja de lamentar tu mala suerte. 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
10: 6 de la mañana con 5 minutos, 6 y 5 minutos. Hola, Huancayo, ¿cómo están? Bienvenidos, bienvenida, gente de todo nuestro chinoso Valle del Mantaro. Ya estamos tocando la puerta de tu casa. Responde tú, yo escucho Radio Rumbo, la radio que se ve vía los 91.1 de la FM, y el nombre de los programas que tenemos, varios nombres de programas, entre ellos tiene que decir Rumbo Noticias con Catú y Nico Bernal, así de simple, ¿ok? Para que puedas llevarte muchos premios, y aparte de muchos premios, tienes la opción, rapidísimo, que te paguemos tu recibo de luz y tu recibo de agua. Más directo no puede haber, ¿ok? 6 de la mañana con 6 minutos. Seguimos con este tema. ¿Por qué les cuento yo de la ciudad capital? Para que démonos cuenta todo este tema. Si en la ciudad capital sucede y está pasando al rojo vivo, imaginémonos cómo estará todo el Perú, ¿no? También es un, digamos, estándar por ahí, ¿no? Ah, no, solamente pasa en la capital. No creo, pero bueno. El día de ayer dos motociclistas fueron baleados a escasos metros de la estación Miguel Grau de Metro en Lima. Baleados, disparados. Seguimos con las extorsiones metiendo bala. Eso desdice, hace, desarma. ¿Qué creen ustedes, señores? Mototaxistas atacados a balazos en un paradero supuestamente informal ubicado en el Quirón Lorenzo Vidaurre. ¿Por qué les digo esto? Porque seguimos con la fuerza y la furia de la balacera dentro de los que supuestamente están destacados, ¿no? Donde hay víctimas incluso y trasladados de emergencia al Hospital 2 de Mayo. Por otro lado, no solamente ha sido eso el ataque, también han sido delincuentes que balacearon a una cúster o balearon a una cúster en la de la empresa Etnosa, en La Perla. Este chofer ha resultado herido, donde su unidad móvil ha estado cuadrada, bueno, haciendo transporte, y ya eso es a pocos minutos el día de hoy. Estos incidentes y accidentes que van ocurriendo nos dicen bastante de lo que está sucediendo y todavía tenemos dentro de nuestra vida cotidiana. Seguimos con las extorsiones, seguimos con los delincuentes que vienen a extorsionar y delincuentes que balacean o meten balas, pues, ¿no? A los choferes. Seguimos en la ciudad capital, esto sí está fuerte. No hay que dejarlo. ¿Y dónde sigue nuestra gente? ¿Dónde están nuestros ministros? que bueno, de hecho sea de paso, los ministros tienen cuestionados, todos los ministros están cuestionados netamente porque han tenido problemas de billete, justicia económica, pongámosla así, ¿eh? Todo esto voy a hablarles y voy a mencionarles, y también vamos a hablar acerca de este, digámosle pedófilo, pero este viene de pornografía, es algo polémico, ¿no? Pero vamos a hablar de todo esto el día de hoy en la programación de Radio Rumbo, así es que bueno, ya, bienvenidos, ¿eh? Le viene 8 minutos, bienvenidos, aquí comenzamos Rumbo Noticias.
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9: 6:09 a.m, estos son los titulares de hoy, miércoles 9 de septiembre, año de la esperanza y el fortalecimiento de la democracia. Entre lágrimas, familia clama por necropsia de comerciante fallecido en Laguna de Morococha. El cuerpo de Julio Ater Clemente Mesa permanece en la morgue del Hospital Domingo Olavegoya de Jauja, hasta donde fue trasladado luego del accidente ocurrido esta mañana en la Laguna Huasacancha, en Morococha.
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9: Cae monstruo, detienen a sujeto por abuso y pornografía a menor de 14 años. En su intento de defensa dijo que no sabía que la víctima era menor de edad. A ella le grababa mientras abusaba y el material era subido a redes sociales.
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9: Cuidado, la unidad de bromatología de Gerencia de Servicios Públicos intervino un stand de venta de embutidos ubicado al interior del mercado Raes Patiño, donde se incautó productos vencidos sin registro sanitario y registro adulterado, entre hot dogs, mayonesa, queso mozzarella y queso prensado. Por esta razón se realizó una multa de 10% de la UIT en salvaguardia de la salud pública.
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9: 6:10 a.m. y tú estás en Rumbo Noticias, y en Huancayo tienen 108 parques, pero todos están descuidados o en completo abandono. La falta de personal y de un protocolo de mantenimiento afecta a estos espacios públicos. En algunos parques se han encontrado ratas e insectos, mientras niños y adolescentes carecen de lugares adecuados para su recreación.
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9: Y en La Oroya, hombre muere tras ser agredido durante altercado en Pacha. Paul Vicente Hidalgo Martínez, de 46 años, falleció luego de permanecer hospitalizado por las graves lesiones que sufrió durante una agresión al barrio Bellavista, al ser acusado por una menor de haberla agredido inicialmente.
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9: Ministerio Público logra 4 años de cárcel para exfuncionario por peculado. El sentenciado recibió 5,000 soles para viáticos, pero no rindió cuentas ni devolvió los fondos públicos a tiempo.
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9: 6:11 a.m, Julia Camavilca es trasladada a la clínica. La candidata de Fuerza Popular, Julia Camavilca, fue trasladada a una clínica tras sufrir una lesión en el pie durante una visita a la iglesia de Zapayanga, en Huancayo. El incidente ocurrió durante sus actividades proselitistas con mira a las elecciones regionales y municipales 2026. Por ello, no participó del debate del Jurado Nacional de Elecciones.
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9: 6:12 a.m, nuestro rumbo fono para denuncias y opiniones. Llámanos al 064-6291-94 o al 064-2195-95 o al WhatsApp al 954-4319-62.
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9: Piden al Jurado Nacional de Elecciones aclarar reelección encubierta. 14 agrupaciones políticas solicitaron al Jurado Nacional de Elecciones una respuesta en un plazo de 3 días para garantizar un debate informado, mientras que Renovación Popular rechazó sumarse al acuerdo.
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9: Y en nuestro país se registró el robo de más de 3.700 celulares por día en promedio durante agosto, según Ocitel. La mayoría de robos se concentra los lunes y fines de semana, sobre todo entre las 10 y 11 de la mañana, según los reportes que realizan los propios usuarios a través de la empresa de operadores.
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9: 6 y 13 de la mañana, hasta aquí los titulares de hoy miércoles 9 de septiembre, año de la esperanza y el fortalecimiento de la democracia. 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
10: 6 de la mañana con 13 minutos, 6 y 13 minutos. Estamos desarrollando toda la información que tenemos el día de hoy para todos ustedes, para que puedan así de rapidísimo ustedes también darse cuenta de lo que está pasando en toda nuestra ciudad. Vamos a comenzar con este tema. Las redes sociales no es solo redes sociales. Tiene una cara oscura al igual que la luna, ¿no? Nadie conoce esa cara, ¿no? Mayormente la conocen solamente la gente que está bien metida en internet, que trabaja con algunas porquerías y cosas así, y en eso está la pornografía infantil, ¿ya? La protección, obviamente, a niños que enfrentan a los efectos nocivos de esta porquería de la pornografía infantil, que incluso a veces en el WhatsApp, en grupos, se paran enviando, ¿no? La exposición a la pornografía, pongámosle, a la de una edad temprana, puede provocar, señores, problemas de salud mental, sexismo y, ¿cómo se le llama esto? Tiene un nombre, cosificación, violencia sexual y otras consecuencias. Y es lo que supongo deben pasar estos señores. En el mundo hay más de 300 millones de niños al año que son víctimas. Niños. Y sabemos que uno de los líderes grandes, de líderes, el famoso Trumpito, ya ha tenido pues unos problemas y unas secuelitas acerca de este tema, ¿no? Fue invitado a una casa con puros niños, jóvenes, chiquitas y todo eso.
9: ¿Eso es el Pizzagate?
10: Sí, claro, pero eso es que se habla bastante de ese tema, ¿no? Uh-huh. Donde pues el pata sigue vivo, supuestamente ha muerto, bueno, tantas claro, historias, tantos detalles amplio. Para cubrirlo, ¿no? Siempre se cubren sus cochinadas. No es solamente caso acá, sino a nivel mundial, ¿no? Detalles así. Pero la pornografía es una alerta, señores. La pornografía es un delito grave. Pornografía infantil, estoy hablando, obviamente. Delito grave. La fiscalía ha logrado muchas veces condenar a 15 años de prisión a varios de estos individuos. La policía trata a estos personajes y ya los han capturado. Personajes que se dan de vivito, de pendejo, de viborraces. Ay, sí, hacemos eso y ganamos con esto, pa, pa, pa. Bueno, han detenido patas que subían el video sexual en redes sociales y dice que no sabían que tenía 14 años la persona a la cual han grabado. Y la fiscalía sigue en la investigación por la pornografía infantil. Se supone que ¿con qué lo grabarían? Vamos a dar nombres, vamos a destacar nombres, pues, ¿no? Porque hace más de ya de un mes, una menor de 14 años, qué bueno que lo haya contado, qué bueno que lo haya dicho, ¿ya? Acá viene, hay varios peros, ¿no? Desapareció misteriosamente. Ya, esta es la historia de este tema. Los padres han buscado desesperadamente con la policía del departamento específicamente y decían trata de personas en Huancayo. Algo más fuerte todavía aún, ¿no? Los efectivos de Huancayo trata de personas mayormente es para violencia, para ejecutar pues sexo y obviamente órganos, ¿no? Esas son las partes. Los efectivos han descubierto que la adolescente fue captada por sujetos de 28 años que la grababan mientras tenían relaciones sexuales. Luego vendían los videos y fotos usando las redes sociales ante la existencia de presuntos delitos de explotación sexual.
9: Verdaderamente, qué situación más lamentable, sobre todo porque es una niña joven, puber, de 14 años de edad, ¿no? Y que se haya visto envuelta en todo este tema con jóvenes de 28 años de edad que saben lo que están haciendo.
10: Claro, ya saben.
9: Es una situación crítica.
10: La existencia, señores, de estos presuntos delitos de explotación sexual y, aparte, pornografía infantil. Así es. Bueno, los agentes de la trata de personas detuvieron al señor Emerson Diego Malpica, de 28 años. Ya, si lo conoces, avergüénzate, por favor. Cerca del Parque Abel Martínez, en el distrito de Chilca, cuando comía chaufa junto a nada más y nada menos que con la menor. ¿Ya? Eso desdice todo aspecto, ¿no? Ay, no sabía que tenía 14 años. O sea, bueno, la justicia. Según las primeras investigaciones, durante el mes de la menor estuvo desaparecida, habría mantenido relaciones sexuales con Emerson Diego, quien grabó los encuentros íntimos y los vendió. Asimismo, la adolescente dijo que le había obligado a vender objetos sexuales y, obviamente, objetos sexuales.

0: Es que hay que criar bien a nuestros hijos. Primero, hay que indicarles, hay que saber, hay que darles información. Hay que integrarnos un poco más a las cosas que estén haciendo. Quitarles el celular y decirles, a ver, déjame ver qué estás hablando, con quién estás diciendo, de qué estás hablando. Porque a veces muchas niñas jóvenes son extorsionadas, criadas y vistas por TikTok, chibolos babosos o gente que sabe que es menor y sin embargo allí están, allí están. Pero si tienen una madre o un padre que revisan los celulares, definitivamente van a tener otra, se van a chocar contra la pared, pues, ¿no? Por la protección que blindan, obviamente los padres de familia. Y esto vuelvo a hacer y vuelvo a decirles, a destacar todo este tema. Las chicas a veces se pueden ilusionar por un hombre, o de lo contrario, a veces algunas chicas no tienen papás, pues, ¿no? Y como no tienen papás, ven una figura paterna en la de un chico. Y es mucho más fácil de repente cogerla, ¿no? Y estar con personas mayores a su edad. Así suele suceder en una niña, ¿no? Como en este caso, que se dejó llevar por una chica de 22, de 28 años, por un muchacho de 28 años, a una niña de 14. Sinvergüenza, pendejo, vivo, que ya estaba en esta situación y bueno, pues el otro aprovechó y bueno, destacó cuál sería el problema familiar que tienen, ¿no? Que también debe haber un detrás para que la chica pues haya abandonado su hogar y supuestamente el otro haya metido o estado ahí, ¿no?
1: ¿O crees que haya sido por este chico? ¿O
0: Claro.
1: quizás la jovencita se ha enamorado mucho de este
0: Es que
1: joven?
0: para enamorarse primero tendrías que haberlo conocido.
1: Claro, es cierto.
0: Es que es
1: Pero
0: así el detalle.
1: generalmente la juventud, ¿no? Los pubers de 14, 15 años, que generalmente están en mucho contacto con las redes sociales y también con este tema de los juegos.
0: Claro.
1: A través de esos juegos, pues empiezan a entablar
0: Claro, empiezan a notar.
1: comunicaciones y como que tienen cierta afinidad, supuestamente, porque la persona que está detrás de esto, de una computadora, puede decir muchas cosas, pues a estas menores de edad. Y
0: Claro.
1: ahí viene este problema, ¿no? De que se encuentran supuestamente en un punto, resulta que no era la persona que ellas pensaban que era, idealizaron mucho a esta persona y es ahí donde empiezan los conflictos, ¿no? Y algo así pudo haber pasado. Pero en este caso puntual, este joven de 28 años de edad, si bien es cierto, nuestro país da ciertas penas de cárcel a las personas que abusan sexualmente de menores de edad. Es un tema muy importante porque según nuestro país, o sea, si la víctima es menor de 14 años o tiene 14 años, la pena es drástica y se sanciona con cadena perpetua en la mayoría de los casos de acceso carnal sin derecho a beneficios penitenciarios, supuestamente.
0: Es que también que tú tienes que darte cuenta que este pata lo ha vuelto, el video lo ha vuelto a comercializar. O sea, es cuando se
1: Y eso es
0: comercializa,
1: peor aún,
0: eso es peor aún.
1: claro.
0: Pues, la comercialización de los cuerpos, específicamente de niños o niñas o adolescentes, en todo el mundo, sigue siendo, estoy hablando en general, no hablando
1: De nuestro país
0: de nuestro país
1: puntualmente.
0: puntualmente. Ha sido un fenómeno que representa un reto para las autoridades hasta ahora. No solo para los familiares que tienen el problema, que bueno, pues, ese gran problema, ¿no? De que no hay, no existe, no está, sino también para las autoridades e instancias correspondientes. Hay muchas instancias que se supone están interesadas en acabar con esto, ¿no? Pero las fotografías, videos, revistas pornográficas, compartidas en WhatsApp por amigos, por todo, se va agrandando y cada vez se va haciendo muy comercial y muy común ver a niños entre niños teniendo relaciones sexuales. Te digo niños 5 años, 7 años, cosas así que se van viendo dentro de las relaciones, dentro de las compartidas solo en WhatsApp. En Telegram, peor aún, mucho más libre, ¿no? Este contexto, señores,

0: supuestamente le dicen ahora el arte del desnudo, que quieren pintarla así, pues, ¿no? Cuando en realidad es pornografía, quieren cambiarle nombre. Cambiándole nombre voy a cambiar todo el tema.
1: Con respecto a este tema, tú no sé si te acuerdas que meses atrás hablábamos de un caso de unos jóvenes que habían sido capturados en una cabina de internet.
0: Claro.
1: Esto gracias a la ayuda también de la inteligencia de Estados Unidos, claro, propiamente, ¿no? Porque habían descubierto que en Telegram, que a través
0: ganaba
1: de Telegram,
0: mucho dinero, pues.
1: Sí, se difundían estos videos pornográficos y eran jóvenes.
0: También.
1: Jóvenes, adolescentes. Entonces, supuestamente los llevaron para que la fiscalía se encargue de las investigaciones correspondientes, pero de ahí no se supo más, ¿no? No se sabe si es que han continuado, claro, las diligencias o simplemente fue esto un saludo a la bandera y los dejaron en libertad.
0: Es que esto sigue en una escala mundial, ¿ya? Comerciales, formales, hay, y también hay informales, donde venden abiertamente, encubren pornografía que está ahí metida. Ahora, señores, la pornografía cambia de tema si no aparecen las caras, por ejemplo, ¿no? Es otro de los que están pasando y ocurriendo. En Chile ha pasado, en Argentina ha pasado, en Brasil pasa cada rato, donde hay pornografía, donde solamente presentan cuerpos y ya no presentan las caras en video. Y eso ya no llega a ser, pues, pornografía infantil. ¿Cómo tú detectas que debe ser pornografía infantil? Pues,
1: pero
0: detalles, tatuajes, puntos, cosas así, ¿no?
1: Pero se puede determinar relativamente fácil si es un cuerpo de una menor o
0: claro,
1: no.
0: Claro, pues, se,
1: ¿no?,
0: supone.
1: Por el tema de que no está tan formado.
0: Claro,
1: una cosa
0: se
1: así,
0: supone,
1: ¿no?
0: Pero eso lo deja a criterio, pues, pero se supone.
1: Claro, pero puntualmente es porque no hay caras y no hay.
0: Solamente el cuerpo,
1: que
0: ¿no?
1: Se expone, ¿no? Claro, solamente no, es.
0: Sí, solamente son cuerpos y ya no es supuestamente. Por eso te digo, es arte al desnudo de los niños, ¿no?
1: Y
0: a eso te estoy mencionando.
1: Ajá.
0: Pero esta es una porquería en realidad en todos sentidos, señores, ¿ah? Muy a pesar de que en las redes entre los varones se comparten, pues, de todo, nos compartimos de todo, hay jodas y todo, más los varones, ¿no? Por eso es que yo a veces, cuando quieren chequear mi celular, digo, ten cuidado que vayas a encontrar algo que no te pueda gustar o de repente te quedas mirando media hora. No, mentira. Pero no, o sea, es que la pornografía es ámbito, es grande en todo aspecto, ¿no? Pero la de infantil, que definitivamente
1: es muy triste. Es
0: muy triste saber que hay familias rotas, familias que solo se dedican a ver al esposo, al marido o a viceversa, solamente a la mujer y se olvidan de los hijos, ¿no? Mucha gente regresa con su expareja, no tanto por los hijos, que es un chamuyo, sino por la pareja. No quieren decir, no, estoy regresando por mis hijos, ay, mis hijos son lo mejor, no, tengo que cuidar a mis hijos. Y en realidad están regresando por la bendita
1: eso
0: mujer.
1: Eso no te ha pasado, ¿verdad?
0: No, no estoy con mis hijas.
1: No, ya sé, pero
0: con las esposas,
1: o sea,
0: con mis ex.
1: Con no, tus exes.
0: Mis exes. No estoy.
1: Pero, a ver, ya que estamos tocando este tema, que es un tema muy sensible, del abuso de menores de edad, abuso sexual, quiero hablar también puntualmente, si es que en este bagaje de contenido que se difunde a través de redes sociales, ¿entraría el OnlyFans? ¿O eso es otra cosa muy aparte?
0: Son cosas muy aparte, porque el OnlyFans primero tienes que ser mayor de edad.
1: Ya, y tienes que pagar.
0: Para ingresar. Y tú, no, bueno, claro, tienes que pagar una membresía para poder ingresar. Y estando ahí, recién puedes recepcionar dinero a una cuenta que es tuya, ¿no? Definitivamente.
1: Ah, pero eso es en el caso de que uno abra el OnlyFans.
0: Oye, pero,
1: Como consumidor.
0: Pero como eso te vuelvo a decir, el OnlyFans ve desde pies. Hay gente que les paga solo para ver pies.
1: Tienen fetiches.
0: Manitos, ¿ya? Traseros, solamente traseros. Y bueno, pues cosas relacionadas al sexo, donde hay muchas peruanas que trabajan en ese tema. Que yo quiero ver a tal conocidísima. Voy a ir al OnlyFans de ella y voy a ver toda la porquería que hace, ¿no? Porque yo soy fan de ella, ¿no? Me gusta ver cómo tiene, le voy a decir abiertamente, relaciones sexuales con su marido, ¿no? O sea, ya es mi criterio.
1: ¿También difunden ese tema?
0: ¿Ah?
1: ¿También comparten esas cosas en
0: claro,
1: OnlyFans?
0: tienen relaciones sexuales con su marido, pues. Y en ese tema, pues hay mucha gente que pues paga por ese tema. Y hablemos de los homosexuales, que hay muchos homosexuales que también tienen relaciones en vivo, ¿ya? Y pueden ver y pueden verificar. Y hay, yo conozco homosexuales que dicen que no son, pero son, pero ya están pagados y visto en el OnlyFans. Te puedes imaginar.
1: Ah, mira.
0: Ya, y se han seguido, tienen seguidores y toda la cosa. Que acá en Huancayo no son conocidos, que son supuestamente pues administradores de su empresa, pero bueno, pues y al final tienen su OnlyFans.
1: Tienen otra cara, la otra cara.
0: La otra cara de...
1: La otra mirada. Como
0: pero esto, es, el impacto de pornográfico infantil, ya te estás yendo otro lado.
1: Sí, cierto, sí, cierto.
0: Para la infancia y la juventud, señora o señor, ¿cuál es el efecto, riesgo y todo esto? Es primero ustedes. Este fenómeno pornográfico infantil no es pues, ay, me arrebato a mi hija. No, no es tanto así. Ya hay que buscar, hay que saber qué quiere informarse, qué quiere saber mis hijos, aunque ya todos lo saben, ¿eh? Pero igual, tengo que estar atrás de él, que me cuente, oye, un señor me está llamando, ni siquiera lo conozco y me está escribiendo. Ah, porque algo será, ¿no? ¿Qué te estará pidiendo? ¿Por qué te estará hablando? ¿Qué te quiere invitar? ¿Qué te quiere sacar, no? Así son los detalles, así comienza todo este tema. 6:32, nos hemos ahondado mucho en este tema, pero es parte de verdadera historia del día de hoy. Que ojalá ninguna familia tenga, ni ocurra, y recuerden, los primeros, no tanto llegando a pornografía, pero los primeros que abusan sexualmente son tan dentro de la familia. Así es que hay que cuidarnos y hay que vigilar bastante a nuestros hijos e hijas. Ahora son ambos, por si acaso, ¿eh? Hijas e hijos, ¿ok? 6:32, aquí en Radio Rumbo.
1: Vamos a una breve tanda comercial y ya regresamos.
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0: 6:37, en cualquier instante estamos en enlace directo con nuestra unidad móvil, en cualquier instante estamos ya con nuestra unidad móvil para que nos dé información de dónde está, para poder así de rapidísimo decirle a todos nuestros oyentes que estamos tocando la puerta de tu casa y preguntándote qué radio escuchas. Tú tienes que responder: yo escucho Radio Rumbo, la radio que se ve vía Radio Rumbo 91.1 FM y el programa Rumbo Noticias con Catú y Nico Bernal, ¿ok? Ya, claro, el día de hoy vamos a programar la información que tenemos ya en cualquier instante con nuestra unidad móvil desde cualquier punto de la ciudad, ¿ok? Luego, amigos y amigas, que tenemos algo muy importante el día de hoy, Catú, coméntame.
1: Así es, tenemos algo muy importante y voy a desarrollar ciertas noticias que verdaderamente ha generado mucha indignación a la población huancaína con respecto a lo que se está comercializando netamente en los mercados, ¿no? Ciertamente la venta de embutidos sin registro y quesos con códigos sanitarios clonados en el mercado Raes Patiño. La unidad de bromatología de la Municipalidad Provincial de Huancayo ha detectado graves irregularidades sanitarias durante una inspección en este mercado propiamente Raes Patiño. Los inspectores que han encontrado en este lugar embutidos sin registro sanitario, productos lácteos con códigos aparentemente clonados y mercadería sin fecha de producción ni vencimiento. Además de esto, algunos comerciantes no han podido acreditar documentación del origen de los quesos que aseguraban supuestamente provenían de Huaychulo, pero no había una factura, una boleta que acreditaban ese tema, ¿no? Y ante ello es que se ha procedido al retiro de los productos observados mientras los vendedores presentan documentos que acrediten su procedencia. De no hacerlo, la mercadería sería eliminada y el puesto intervenido en este mercado, Raes Patiño, ha recibido una multa equivalente al 10% de la UIT y se ha notificado a la directiva del mercado para que adopte las medidas correspondientes al respecto. Entonces, en este caso, los comerciantes que están vendiendo estos productos que verdaderamente van a afectar la salud de todas las personas que acudan a este mercado a comprar estos lácteos, estos productos que necesariamente necesitan un registro sanitario, una fecha de vencimiento para que el comprador, pueda ver que lo que está comprando verdaderamente es bueno, ¿no? ¿Cuántas veces hemos ido al mercado en algún momento y quizás hasta en su momento nos hemos olvidado de ver si verdaderamente tiene fecha de vencimiento o no? Porque como vemos en imágenes a través de nuestra página de Facebook, Radio Rumbo Huancayo, estamos viendo que tienen bolsas herméticas en las que a veces no se puede verificar, generalmente no se verifica si pueda tener fecha de vencimiento
0: o no. Pero es un amarillo tanto llamativo que no es tan normal, ¿no? Claro, no es un amarillo normal que supuestamente es pues
1: de mantequilla, ¿no? Claro, la mantequilla es de color clarito, amarillo, clarito bajo.
0: Se nota que
1: bajo,
0: es casi como,
1: ¿no?,
0: más la nata, ¿no?
1: Una cosa exacto, así. Como claro, la nata. Exacto.
0: Hablando de nata, son las 6:00 a.m, 6:41, 6:41, ya estamos con nuestro reporte el día de hoy. Está nuestra unidad móvil tocando la puerta de tu casa. Adelante, unidad móvil.
2: ¡Atención! ¡Atención! 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
0: ¡Adelante, Raulito!
3: Saludos para toda la gente, los amigos automovilistas, toda la gente que está viendo ahí la móvil de Radio Rumbo, la radio que se ve. ¡Atención, Cajas Chico! Toda la gente de Callao, Girón Lima, Girón Hipólito Unanue, Piura, Claveles, Girón Loreto, Catalina Huanca, Unanue, Gladiolos, tienen que responder al toque de puerta. Yo escucho Radio Rumbo, la radio que se ve. Atención, Cajas Chico. Toda la gente de Callao, Girón Lima, Girón Hipólito Unanue, Piura,

0: escucha, le preguntamos y la gente tiene que responder. Yo escucho Radio Rumbo, la radio que se ve. Por supuesto, el programa Rumbo Noticias. Con Catú y Nico, ustedes adelante con la transmisión de Radio Rumbo.
1: Gracias, Rolito. Atención a toda la gente de Tarapacá, a todos nuestros amigos de Sucre, Gladiolos, la gente de... ¿Cómo se llama esta nota? Hipólito Unanue, me olvido de Hipólito Unanue. Sí. La gente de Claveles, Rosales, Mazani, Girón Loreto, mis patas de Catalina Huanga que están ahí, Girón Lima, todo, toda la gente que está ahí, todo. Bueno, hay varios pasadizos, varias calles sin terminar, bueno, detalles por...
2: ¿Pero qué están pagando? ¿Qué están...?
1: Estamos preguntando qué radio escucha, que tienes que responder. Yo escucho Radio Rumbo en primera. Luego, después de eso, le vamos a preguntar qué programa tienes que responder. Rumbo Noticias. ¿Y con qué locutores, qué animador hay? Está Catú y está Nico Bernal. Con esto, dos muchachones, así de rápido te vas a hacer acreedor a que te puedan pagar tu recibo de luz o agua.
2: Y no, si no los tengo dos. Mi recibo de luz o ya, agua. Ya fuiste, pagué, señor. Fuiste, muy tarde vine a tocar mi puerta.
1: Ya fuiste. No, te van a dar un obsequio grande, una licuadora, y tienes también las bolsirrumbos. Depende de lo que tú quieras escoger. Depende de eso, caramba. ¿Ok? Porque te van a hacer las preguntas. Te van a dar las preguntas respectivas. Pues ese es el detalle. Si no te dieran las preguntas respectivas y no respondieras, ahí es el detalle.
2: Uy.
1: Pero vamos a tratar de que toda nuestra gente esté respondiendo, porque estamos premiando tu sintonía en la gran encuesta que estamos haciendo, ¿ok? 6:44 aquí en Rumbo Noticias.
2: Y vamos con otro tema que también preocupa bastante, y es el tema de los parques. ¿Cuántos parques hay en nuestra ciudad de Huancayo, Nico? Aprox, más o menos.
1: En Huancayo hay parques que han llegado a ser definitivamente como, ¿cómo te puedo decir? Emblemas, como, digámosle, turísticos, ¿no? Hasta ahora sigue habiendo parques turísticos,
2: claro, pero...
1: que no se ve en casi ninguna parte del mundo, solamente en Huancayo.
2: Turísticos,
1: así, ¿no?
2: Porque en vez de tachos tienen bolsitas negras.
1: ¿En el tambo también?
2: En el tambo.
1: En el tambo, netamente.
2: En el tambo, sí, pues, netamente en el tambo, ¿no? Y en este caso puntual, es una situación verdaderamente lamentable, porque Huancayo tiene 108 parques, pero ninguno estaría en condiciones adecuadas. Ciertamente, la situación de los parques de Huancayo, no solamente del Huancayo, del centro de Huancayo, sino también de los distritos del Tambo y Chilca, vuelve a poner sobre la mesa un problema que muchas veces pasa desapercibido, ¿no? Y es que la ciudad está perdiendo espacios públicos destinados a la recreación, especialmente para niños y adolescentes. Hubo una investigación entre los principales distritos, como mencioné, el Tambo, Chilca y Huancayo, y se ha hecho un recorrido por estos espacios y se ha encontrado que ninguno escapa al deterioro. Cerca del 80% presenta algún nivel de descuido, ¿no? Principalmente por falta de mantenimiento de áreas verdes, juegos recreativos, mientras que aproximadamente el 20% de estos parques estaría en abandono total, con bancas deterioradas, vandalismo y también espacios que ya no resultan adecuados para las familias. El problema es, no es solamente que los parques se vean feos de por sí, ¿no? Sino que están relacionados con el tema de la seguridad, la salud, la recreación y también la calidad de vida. ¿Qué está pasando en cada distrito? El Tambo tiene 56 parques y tiene este problema de mantenimiento, ¿no? El Tambo tiene varios problemas, como es de la limpieza, áreas verdes, conservación, y justamente hay un parque que es Puente Colgante, por ejemplo, que los serenos han realizado rondas nocturnas y han reportado la presencia de ratas que salen en busca de alimento. ¿Te acuerdas que una vez comentaste
1: claro,
2: que en el Parque Constitución, estaban peleando parque, unas ratitas?
1: Estaban peleándose así, del mismo estilo de Ratatouille. Así estaban peleándose y
2: verdaderamente es lamentable, ¿no? Y existen problemas en los parques conocidos como Bolognesi, Cáceres, el Parque de los Sombreros, donde se observan aguas estancadas, áreas verdes descuidadas y también aquí cercos deteriorados, ¿no? Entonces, la propia municipalidad reconoce que tiene un problema de personal. En este caso, el gerente de servicios públicos ha mencionado que cuentan con 63 trabajadores, una cantidad que considera insuficiente, sobre todo para atender todos los parques, bermas y áreas verdes. Incluso también se ha reconocido que algunos trabajadores son adultos mayores o tienen problemas de salud que limitan ciertamente determinadas labores. Y hay aquí también una contradicción importante, ¿no? Y es que la municipalidad menciona que 50 de sus 56 parques están en mantenimiento óptimo. Mientras que el recorrido que se ha venido realizando ha encontrado un panorama que se ha visto deteriorado en varios de estos espacios. Entonces, aquí se puede ver pues la desidia de las autoridades, simplemente.
1: Que no es desidia, son babosos que paran trayendo y poniendo a gente que verdaderamente no sabe ni tienen ni bendita idea de que es un parque. De que por qué está en esa área ese señor, ¿no?
2: Exacto.
1: Así de simple.
2: Un área importante.
1: Un área de parques y jardines.
2: El agua.
1: Es una área.
2: Y el agua también es importante, en este caso, el agua de riego, para que puedan regar las plantitas.
1: Yo me río porque si ustedes la vieran acá, ¿tú qué es lo que está haciendo con el
2: con la mano?
1: Con la manguera, supuestamente. Está regando esa
2: muchacha.
1: Cuidado, que me está llegando el agua.
2: Te vas a salpicar.
1: 6:49. El área del parque sin jardines verdaderamente es una porquería, específicamente en parte de todo nuestro Valle del Mantaro. Hay áreas de protección, sí, hay áreas que entran y todo, claro, porque hay mucho ingreso económico ahí, ¿no? Pero a mí no me gusta ir, por ejemplo, al parque de la identidad, por ejemplo, ¿no? Uh-huh. Que cuando uno va, está tranquilo, está ahí, y ya te viene un fotógrafo, ya te viene el otro, ya te viene que tu dulcecito y todo esto. Se debiera un tanto cambiar a ese parque en ese sentido, ¿no? Pero bueno. Hay personas que están metidas, debieran estar metidas dentro del parque, porque hay mucha del área de parques y jardines, donde debieran estar encargadas de la planificación, de la conservación, del embellecimiento y también, obviamente, del mantenimiento de los espacios públicos, naturales y recreativos, que se llama esta nota, ¿no? De la comunidad, municipio y demás. Señores, hasta ahora, el mantenimiento de los césped y plantas, a ver, ¿qué tan difícil puede ser la belleza y el enriquecimiento de un parque? ¿Caro? Sí puede ser caro dependiendo qué le coloques, ¿ya? Dependiendo qué es lo que haya, dependiendo qué es lo que verdaderamente tú puedas brindar a ese parque para que la gente pueda venir, estar ahí feliz en este lindo parque y diga, este es mi parque. No como el Parque Constitución, no porque el parque... Es que me van a disculpar, mucha gente se está tomando fotos en estas aguas que no son reales.
2: Verdaderamente yo estaba idealizando unas aguas top.
1: Claro,
2: o sea, como lo vendieron, como que van a ser similar al Parque de las Aguas de Lima, una cosa así grandiosa, majestuosa.
1: Claro, que la luz
2: imponente
1: del agua, que el agua va a cambiar de color. Su madre.
2: Y cuando lo vi.
1: Una porquería, pues es que en realidad nosotros somos, señores, les vuelvo a mencionar, si en tu casa tú compras, por ejemplo, no sé, un televisor o vas a comprar algo, vas a hacer un cambio mejor en tu casa. Ya vas a cambiar la puerta de madera que tienes para ponerle una con cobrada, con cara de cabeza de león y toda la cosa. Pues te vas a cobrar pues más, ¿no? Va a ser un poco más cara, ya no hay problema, papá. La ponen y al final es más endeble que la anterior. Y al final es un papel O sea, no es lo mismo.
2: Es un triple A.
1: No hay nada que hacer, pues, señores, no funciona.
2: No puede ser.
1: El parque de nuestra Constitución, o el Parque Constitución de Huancayo, que se ha involucrado en retrasos muchas veces, ¿no? Porque esto han tenido que junio, julio, agosto, y estamos en septiembre, donde ya les ha dado vergüenza inaugurarlo, pues, ¿no?
2: Sí, pues, porque esto lo han inaugurado cuando el viernes de la semana pasada, ¿no?
1: Claro. Y no hemos hablado nada porque es viernes, pues no voy a hablar. Lunes tampoco he hablado porque había noticias más importantes. Martes, ni el día, ni miércoles estamos conversando.
2: No, y ahora claro, porque amerita de alguna manera el tema de los parques.
1: Claro.
2: Totalmente.
1: Pero ha habido observaciones técnicas, señores. Sí, observaciones técnicas. Y presuntas irregulares administrativas que superan. ¿Cuánto? ¿Cuánto crees que puede costar toda esa situación que han hecho? ¿Un milloncito? ¿Un millón y medio? Ya ponle dos.
2: No creo.
1: 4 millones de inversión, señores. 4 millones de inversión. ¡Cuá, cuá, cuá, cuá, cuá! Sí.
2: Y no solamente eso ha sido para el tema de las piletas, para el agua, sino no, y no fuera del baño. Imagino que también han usado parte de ese dinero para hacer sus muritos, sus estos de donde han puesto ahí qué es el parque. ¿Cuántos años de fundación
1: hijito,
2: tiene?
1: Tenemos, si quieres poner algo así, tienes que poner algo actualizado, pues algo que verdaderamente llame la atención, que verdaderamente le sirva a la gente que esté ahí, que al menos pues hay, claro, chibolos babosos, tarados que se ponen tiktokers, imbéciles, tarados que se ponen ahí a tomar fotos al lado del nombre Huancayo, que está bonito, sí, chévere, monstruo, te puede llamar la atención y decir, oye, sí, ¿no? Ahí está el putis pundural, que debiera estar adentro del parque, pero sin embargo lo han puesto afuera, ¿no? Pero ya.
2: Esto lo han puesto similar a San Jerónimo, ¿no? En el parque de San Jerónimo.
1: Pero San Jerónimo es diferente.
2: No,
1: pues.
2: Claro, lógico, pero o sea, me refiero a la ubicación.
1: Claro, las ubicaciones
2: está
1: son casi
2: parecidas. Las esquinas, ¿no? Más o menos se habrán guiado por ahí, no sé.
1: Supuestamente nos están dando un historial. Bacán, monstruo, pero también tendrías que haber reparado pues los tres pisitos, ¿no? Vemos en imágenes ahorita los que pueden ver en Radio Rumbo a Huancayo y está. Hay muchos, el baño, ¿no? El baño.
2: ¿Has entrado?
1: Justo he pasado por ahí y dice, aquí está esta vaina. Y un patito estaba queriendo entrar y se tuvo que regresar. No sé por qué no lo tendrán abierto todavía, supongo.
2: No sé.
1: Pero hay una detección de la Contraloría y la Procuraduría que han detectado las fallas en muros, columnas y cimientos en los servicios higiénicos, ¿ah? Hay fisuras.
2: Te demoras tanto para que al final esté craquelada la pared.
1: Hay fisuras, juntas, frías, que afectan obviamente la vida útil de la obra. O sea, esto es para... Termina tu periodo y se acabó.
2: ¡Hala!
1: ¿Para eso te has gastado 4 millones?
2: Para eso me he privado de ver el parque de una esquina. Porque ha estado cercado.
1: No, o sea, tú no te has privado. Dios, en realidad, más se privan los que, por ejemplo, siempre vienen, ¿no? Y van a tener que tomar carro ahí. Y ese corte que hacen, pues bueno, lo han tenido que alargar.
2: Es
1: y se han estado reniegue y reniegue. Chala madre, ¿cuándo terminarán? Bueno, pues yo puedo decir que está bonito. Ya puedo decir que está atractivo.
2: Estético.
1: Pero nadie sabe que es un baño, pues.
2: Cierto.
1: ¿No?
2: Cierto.
1: No. ¿Y para qué servir esto? Ah, seguro hay...
2: Ay, mira, hay una chocita.
1: Oye, acá hay una chocita. De repente, ay, hay para que
2: vamos
1: baje.
2: Vamos a tomarnos fotos.
1: No, voy a guardar mi carro abajo. Tipo Miraflores.
2: Claro,
1: ¿no?
2: El Parque Kennedy.
1: Claro, por eso te digo. O sea, está en ese punto. O sea, se da la apariencia, ¿no? Pero vemos la realidad. No es así, pues, ¿no? No funciona.
2: Un estacionamiento subterráneo.
1: Qué bestia, o sea... No puedo decir nada de mi pata Mercurio, ¿no? Mi pata Mercurio. Pata Mercurio, nuevamente con el tema. Ya te voy a pasar por alto este tema, muy a pesar de que la realidad es otra, ¿no? O sea, has podido verdaderamente trabajar de una manera impulita esa vaina, así, está así, calatito, impecable, sin tocar.
2: Inmaculada.
1: Yo creo que lo mejor que has debido hacer, más que ponerle luz a esas a esas piletas. Muchos dicen, ¡ay, la pileta funcionaba!
2: No, pero ¿sabes qué? Sí. Me llama la atención porque, o sea, no es que todas las noches esté...
1: No, no, no, está toda la noche.
2: Toda la noche ahí con el agüita, ¿no? Solamente tienen horas específicas, porque cuando yo salgo de gimnasio, paso por ahí a eso de las 9 de la noche.
1: Entra al gimnasio.
2: No pases nada más a ver. No, sino que bajo por ahí y no hay agüita, pues. O sea, 8:30, 9, no hay nada.
1: No hay nada de agüita, pues. Solamente es horario.
2: ¿Solamente qué hora es? ¿A las 6?
1: Mira, en los grandes espectáculos, por ejemplo, en Las Vegas, por ejemplo, ¿ya?
2: Okay, tienes que esperar Las Vegas.
1: Los juegos, pero son juegos, pues.
2: Lógico.
1: Son juegos, superjuegos. Señores juegos que duran 15 a 20 minutos, donde se ve, pues, el agua que discurre para arriba, para abajo, se toma colores de un lado, del otro. El tamaño es casi llegando hasta la bandera, izar la bandera, ¿ya? O sea, son altos, altísimos, que son unos animales, pues, monstruos. Pero no para estas cositas, pues, que de repente puedo acumularlo tipo piscina y volverlo a recrear y volverlo a lavar. No, que también falta, ¿no? Falta infraestructura para ese tema, ¿no? Usar solamente un depósito de agua y ese depósito todo el día usarlo, todo el día. Lo puedes hacer, pero sin embargo no lo hacen, pues. No funciona. Falta creatividad.
2: Claro, esa misma agua.
1: Como te mencionaba, por ejemplo, lo primero que yo hubiera puesto es a actualizar. Hubiera actualizado todos los ¿cómo se llama esta situación? Los asientos del parque. Les hubiera puesto, pues, para que puedan cargar las personas, celulares.
2: Pero conociendo la cultura peruana, huancaína.
1: ¿Lo hubieran roto?
2: Sí, de hecho.
1: No creo.
2: O sea, lo hubieran roto, lo hubieran sacado.
1: No creo,
2: o sea,
1: porque
2: no hay una cultura de conservar lo que hay en nuestra ciudad como si fuera tu casa, ¿no?
1: Claro, pero no.
2: No existe eso.
1: No existe.
2: Ves algo bonito y pucha, al toque.
1: Hay que poner, lo hay que
2: se
1: sacarlo.
2: Lo roban.
1: Claro.
2: Hacen pintas.
1: Claro.
2: Maltratan.
1: Pero eso no
2: ahí,
1: es tanto, no es un monstruo, ve como, son cositas, paquetes chiquitos nomás, cosas pequeñas, que le da mucho más actualización a tu parque, que el hecho de que sea antiguo no significa que sea desactualizado. ¿Dónde está el wifi ahí? No hay, no funciona, no existe, no sirve, debiera haber un wifi. Es más, en Trujillo a veces hay Wi-Fi, 3 líneas de Wi-Fi, por ejemplo. En Arequipa, peor aún, los que han ido a Arequipa al parque se han notado que tiene Arequipa 1, 2, 3, 4, como 10 hay.
2: Oye, ¿y por qué no se copian lo bueno? A ver.
1: Es que, mira, yo creo que primero ven sus bolsillos, quién da más, cómo da la situación, y después es, ¡a ver, hazlo, pe! Así es, ¿no? A ver si sucede.
2: No, pero no le des algo bueno, esto nomás. No,
1: claro,
2: te van a reclamar, ¿no?
1: No te van a... Es que el huancaíno no reclama, pe. No somos reclamones, no somos pedilones, no somos los que metemos... Vamos rápido con la llamada antes de irnos a la tanda.
2: Muy buenos días, lo escuchamos.
3: Sí, señores, muy buenos días. Don Nico, muy buenos días.
1: Buenos días, buenos días.
3: Brevemente. Creo que es muy acertada la crítica, pero eso de... la censura pasiva a Mercurio, un ingeniero con un grupo de arquitectos, es decir, manejan la infraestructura, el glorioso simbólico para nuestra nación es la primera plaza de la Constitución, también motivo a su programa, cuando se da una vueltita por el parque bicentenario. Áreas verdes necesitamos. El espacio público es un desastre a nivel nacional. Muchas gracias, buenos días.
1: Buenos días, gracias. Y claro, sí, pues, necesitamos obviamente todo verde, como les mencionaba. Yo a este tema de donde está al costado de la ciudad universitaria, yo les había mencionado, estamos perdiendo tiempo, estamos perdiendo, ya debiera ser todo eso un parque muy importante, un parque verdaderamente de parques, porque es el único foco de, digámosle, de arbolización
2: de oxígeno.
1: De oxígeno que hay en todo nuestro lindo Huancayo, uh-huh. Ya no hay más. Los otros están cerca y pegados casi al cerro, pero están lejísimos. Pero en el centro, núcleo, centro, esto ya se debiera conservar y no se debiera, pues, talar, ¿no? y debiera haber, como les menciono, parques donde la gente pueda correr, donde la gente pueda pues tranquilamente llevar a su mascota, donde la gente también tranquilamente
2: lleve
1: pueda
2: a sus hijos,
1: lleve o haga una parrilla tranquilamente, esté allí. Esto es mucho más agradable, porque no todos tienen la opción de poder ser, digamos, un poco más lejos, a Chupaca, a Cajas y todo eso con la familia. Pero si uno está cerca de esa situación, puede ir a correr tranquilamente, estar ahí, tomar oxígeno, estar tranquilamente relajado. En los lugares de otros países, obviamente, hay pues parques grandísimos, que es lo que yo estoy tratando de comparar con este parque de salud que está al costado, ¿no? Que es de todo salud. Específicamente, que está al lado de la ciudad universitaria, pues, de la UNSP, específicamente. Ay, todo eso, ¿no? Y el Fundo Porvenir, creo, no me acuerdo.
2: Que es como que el pulmón,
1: claro,
2: de Huancayo, lo considerado como el pulmón.
1: Van a empezar,
2: ¿no?,
1: a cortar ya los mismos de la ciudad universitaria, los mismos de la universidad, del centro. Pero, señores, por favor, tenemos ahí algo que podría ser para nosotros un emblema total dentro de la misma ciudad, donde todos podamos proteger y cuidarlo, donde los borrachos de porquería ya no tengan cabida ni ningún otro personaje. Ahora yo veía un grupito de 3-4 borrachos y ahora ya no son 4 borrachos, porque los veía siempre tomando. Y yo he visto ustedes los conocen, a los que paran en ferrocarril, ya 4 borrachitos que estaban ahí siempre, ¿no? Ahora ya no son 4, ahora son 12. 12 borrachos, pucha, se han juntado todos en mancha. Toman, pues.
2: No, y esos tienen parques específicos, ¿no?
1: Aparte de parques específicos.
2: Tupacamaro, ahí Inmaculado.
1: Claro, aparte, más paran en ferrocarril, pues. Y ahora ya no se han ido en ferrocarril porque los han botado. Y en más los de Electrocentro que los han botado. Y los han y se han mandado para el parque que está al costado. De atrás de de Electrocentro, ¿no? Hay un parque por la Tulpa, más o menos, ¿no? ¿Ya? Y les dice bastante, pues, ¿no? Porque son muchachos que verdaderamente, pues, no son aptos para la sociedad, suponemos, ¿no? Pero bueno. 7-4 minutos, vamos a una tanda comercial y regresamos.
2: Con más Rumbo Noticias.
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1: 7:09 de la mañana, estimados TV oyentes. Iniciamos así la segunda hora informativa con los titulares. Perú registró el robo de más de 3.700 celulares por día en promedio durante el mes de agosto, según OCIPTEL. La mayoría de robos se concentra los lunes y fines de semana, sobre todo entre las 10 y 11 de la mañana, según los reportes que realizan los propios usuarios a través de las empresas operadoras.
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1: Piden al Jurado Nacional de Elecciones aclarar reelección encubierta. 14 agrupaciones políticas solicitaron al Jurado Nacional de Elecciones una respuesta en un plazo de 3 días para garantizar un debate informado, mientras que Renovación Popular rechazó sumarse al acuerdo.
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1: 7:10 de la mañana, Julia Camavilca es trasladada a una clínica. La candidata de Fuerza Popular, Julia Camavilca, fue trasladada a una clínica tras sufrir una lesión en el pie durante su visita a la iglesia de Zapallanga en Huancayo. El incidente ocurrió durante sus actividades proselitistas con miras a las elecciones regionales y municipales 2026. Por ello, no participó del debate del Jurado Nacional de Elecciones.
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1: Ministerio Público logra 4 años de cárcel para exfuncionario por peculado. El sentenciado recibió 5.000 soles para viáticos, pero no rindió cuentas ni devolvió los fondos públicos a tiempo.
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1: 7:11 de la mañana y tú estás en Rumbo Noticias, y en nuestra ciudad de Huancayo tiene 108 parques, pero todos están descuidados o en completo abandono. La falta de personal y de un protocolo de mantenimiento afecta a estos espacios públicos. En algunos parques se han encontrado ratas e insectos, mientras niños y adolescentes carecen de lugares adecuados para su recreación.
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1: Cuidado, la unidad de bromatología de la Gerencia de Servicios Públicos intervino un stand de venta de embutidos ubicados al interior del mercado Raes Patiño, donde se incautó productos vencidos sin registro sanitario y registro adulterado entre hot dogs, mayonesa, queso mozzarella y queso prensado. Por esta razón, se realizó una multa del 10% de la UIT en salvaguardia de la salud pública.
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1: 7:12 de la mañana, nuestro Rumbo Fono para denuncias y opiniones. Llámanos al 064-6291-94 o al 064-2195-95 o al WhatsApp al 954-4319-62.
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1: Cae monstruo, detienen a sujeto por abuso y pornografía a menor de 14 años. En su intento de defensa dijo que no sabía que la víctima era menor de edad. A ella la grababa mientras abusaba y el material era subido a redes sociales.
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1: Y entre lágrimas, familia clama por necropsia de comerciante fallecido en la laguna de Morococha. El cuerpo de Julio Ater Clemente Mesa permanece en la morgue del Hospital Domingo La Begoya de Jauja, hasta donde fue trasladado luego del accidente ocurrido esta mañana en la laguna de Huascocancha, en Morococha.
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1: 7:13 de la mañana, hasta aquí los titulares de hoy, miércoles 9 de septiembre, año de la esperanza y el fortalecimiento de la democracia. 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
1: 7:13 de la mañana, ponte al día con la información y a esta hora vamos rápidamente con el reporte policial. Muy buenos días.
2: Muy buenos días y gracias por el pase. Bienvenidos a la policía. Informamos que en las últimas horas, en Jauja, efectivos policiales de la comisaría del sector, tras un rápido accionar, lograron la desarticulación de la presunta banda delincuencial denominada Los Falsos del Rico Piura, integrada por 3 personas, entre ellas 2 varones de 32 años y una mujer de 55, Los intervenidos estarían involucrados en la presunta comisión del delito contra el orden financiero y monetario en la modalidad de puesta en circulación de moneda falsa. La intervención se produjo luego de que comerciantes adultos mayores alertaran a la policía tras recibir billetes falsificados de 100 soles. Durante el registro personal se incautaron 5 billetes falsos de 100 soles, 3 billetes falsos de 50 y 560 soles de dinero en circulación legal. Los 3 intervenidos fueron trasladados a la dependencia policial para continuar con las investigaciones correspondientes. Nos vamos a San Agustín de Cajas, donde efectivos policiales de la comisaría del sector, durante sus constantes operativos de prevención, lograron la captura de un hombre de 36 años de edad. Al realizar la consulta en el sistema policial, se verificó que registraba una requisitoria vigente por el delito contra la seguridad pública en la modalidad de peligro común, siendo solicitado por el juzgado penal unipersonal de Satipo. El intervenido fue trasladado a la dependencia policial para posteriormente ser puesto a disposición de la autoridad judicial solicitante. Informó para ustedes Marshall desde la Unidad de Comunicación e Imagen de la Región Policial Junín. Adelante, estudios.
1: Muchas gracias, Marjorie, por estar con nosotros en Rumbo Noticias. Y ya a esta hora, siendo las 7 y 15 de la mañana, vamos con la base de serenazgo de Chilca.
3: Información desde la unidad de serenazgo de Chilca. Ante una llamada de alerta, serenos de Chilca acudieron de manera inmediata a brindar el apoyo a una ciudadana que habría sido víctima de agresión en la vía pública, exactamente en la intersección de la avenida Jacinto Ibarra y el Jirón Mariscal Cáceres. Al llegar al lugar, los agentes dialogaron con la agraviada, quien manifestó que minutos antes su expareja la habría agredido con un puñete en el rostro, presuntamente por celos. Según refirió, el presunto agresor se retiró del lugar a bordo de una moto lineal. Seguidamente, el personal de serenazgo realizó un patrullaje por los alrededores con la finalidad de ubicar al sujeto, sin embargo, no se logró dar con su paradero. Posteriormente, a pedido de la fémina, se brindó el apoyo para trasladarla hasta su domicilio, en vista de que no deseaba realizar la denuncia correspondiente, por lo que se brindó las recomendaciones del caso. Y recuerden que ante cualquier emergencia, llamar al 931-420893, Serenazgo de Chilca, al servicio de la población.
1: Muchas gracias por este importante reporte, Serenazgo de Chilca. Vamos con nuestra colega Ivette Espíritu. Buenos días, Ivette, te escuchamos.
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4: Gracias por el pase, Cato Castañeda. Información para Rumbo Noticias por 91.1 FM. Vamos hacia prácticamente un canchón del Jirón San Agustín en la avenida con la avenida Coronel Santibáñez. Personas inescrupulosas habrían aprovechado que no había nadie cerca para ingresar a esta vivienda que se encontraba cercada con techos de calamina, generando así el incendio. Cerca del mediodía, los agentes de serenazgo se personaron hasta la intersección del Jirón San Agustín con la avenida Coronel Santibáñez tras ser alertados sobre un incendio que se había registrado al interior de un inmueble. Al llegar al lugar, los agentes ingresaron rápidamente a la vivienda, que era prácticamente un ganchón, la cual se encontraba cercada únicamente con calamina. Por fortuna, no se encontró ninguna persona en el interior y se verificó que el fuego había alcanzado principalmente pastizales secos. Los serenos se entrevistaron con algunos vecinos del sector, quienes señalaron que aparentemente algunas personas habrían ingresado al lugar y prendido fuego provocando el incendio, y que tenían el miedo de que este incendio pueda prácticamente llegar hacia sus viviendas. Tanto los vecinos como personal de serenazgo utilizaron ramas y, contando con el apoyo incluso de algunas autoridades, facilitaron el agua, iniciaron las labores para controlar así las llamas del fuego, logrando sofocarlo y evitar que se extendiera. Posteriormente llegaron hasta el lugar efectivos de la compañía de bomberos de número 30, quienes realizaron la remoción y la verificación de la zona con la finalidad de evitar que el fuego pudiera reavivarse. Los serenos han realizado las recomendaciones a los propietarios del inmueble y de igual forma se ha pedido que se realice la investigación para saber qué es lo que habría ocurrido y quiénes serían esos sujetos que ingresaron a esta vivienda y prendieron fuego. En la información que se tiene para Rumbo Noticias, adelante.
1: Muchas gracias a nuestra colega Ivette Espíritu. Y a esta hora, siendo las 7 y 19 de la mañana, vamos rápidamente con el reporte del tránsito.
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1: Amigo conductor, a esta hora de la mañana se puede evidenciar tránsito en nuestras calles, un tránsito de acumulación vehicular intensa con algunos puntos de ralentización en la avenida Ferrocarril, especialmente en el tramo que atraviesa la zona céntrica en las proximidades del sector del Mercado Modelo. Los vehículos avanzan aunque en menor velocidad en determinados cruces. En el eje de la carretera central presenta flujo vehicular sostenido en ambos sentidos. Hay sectores donde la marcha se vuelve más lenta, principalmente al aproximarse a los accesos hacia Huancayo y las intersecciones de mayor movimiento. En la avenida María Telle se registra movimiento considerable de vehículos, con mayor concentración en sus conexiones con las vías principales. Se recomienda mantener distancia y anticipar las maniobras en los cruces, en la zona de Real Plaza y los alrededores. Hay desplazamiento constante de vehículos y transporte público. Los accesos y salidas hacia las avenidas principales presentan momentos de circulación más pausada, por lo que conviene evitar cambios bruscos de carril. Y en la avenida San Carlos y conexiones hacia el centro, se aprecia tránsito fluido por sectores, pero con reducción de velocidad en algunos cruces, especialmente donde confluyen diferentes rutas de transporte. Y en el sector de Chilca, en la estación ferroviaria,

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1: Muy buen día, Catrín, Nico. Y el saludo de la mañana también a todos los amigos y amigas que sintonizan esta gran señal a esta hora en Huancayo, Tambo y Chilca y en todo nuestro querido Valle del Mantaro. Un abrazo también muy fuerte para cada comerciante, ama de casa, transportista y emprendedor que no se escucha camino al trabajo o desde su hogar. Esta semana iniciamos conversando sobre el peligro de firmar como aval y cómo un favor puede poner en riesgo nuestra casa. El día de hoy, pues, vamos a entrar de lleno al escenario que más pánico genera en los hogares. Estamos hablando del fantasma del embargo. Imagínese esta escena, lamentablemente muy común. Usted está en su casa, suena la puerta con insistencia, abre y se encuentra con un ejecutor coactivo o un notificador judicial, pues acompañado de la policía, ¿no? Le entregan un papel con sellos oficiales y le dicen: venimos a embargar la casa. Nos llevamos la TV, la refrigeradora y todo lo que encontremos de valor. En ese preciso instante, pues el corazón se le paraliza. El miedo lo cega y uno no sabe qué hacer, ¿no? Los cobradores sin escrúpulos se aprovechan de ese terror para intimidarlo y hacerle creer que se lo van a llevar absolutamente todo, dejándolo en la calle. Pues hoy vamos a calmar ese pánico con la verdad de la ley. Hoy vamos a desmentir los mitos del embargo y les enseñaré cuáles son los bienes de su casa que la ley peruana declara estrictamente intocables y qué cosas sí pueden tocar los acreedores, ¿ya? Dentro del marco legal, amables oyentes, vayamos entonces de inmediato al terreno jurídico para explicar esto en cristiano y sin términos complicados. ¿Qué es un embargo? Un embargo no es un robo, no es un desalojo arbitrario y no es un asalto a la medianoche. El embargo es una medida temporal, ¿ya?, que ordena un juez dentro de un proceso legal por deudas para asegurar que, si usted pierde el juicio, existe un respaldo para pagarle al acreedor. Pero aquí viene la parte más importante que todos los deudores deben grabar en su mente. La ley protege la dignidad humana y la subsistencia básica de la familia. El acreedor, pues, no puede venir a su casa a actuar como un pirata llevándose lo que se le dé la gana. ¿Ya? Está muy claro entonces para todos ustedes. Nuestro Código Procesal Civil, específicamente en su artículo 648, establece un escudo protector, conocido como el principio de inembargabilidad. La ley dice claramente que hay cosas dentro de tu hogar que tienen un valor sagrado para la vida y el trabajo, y que ningún juez, ¿no?, ningún banco y ningún ejecutor puede llevárselas. Por ejemplo, estamos hablando de los bienes de uso doméstico, indispensable, como pueden ser tus camas, tus colchones, la ropa de uso personal de tus hijos, los alimentos básicos que tengas en la despensa y también los utensilios de cocina esenciales. Eso se respeta por ley. Para que entiendan cómo se defiende esto en la cancha real de los tribunales, les voy a relatar un expediente que atendimos en nuestro estudio jurídico. Una madre de familia del distrito de Chilca, dedicada a la costura y a las confecciones para mantener a sus dos menores hijos, acumuló pues una deuda comercial, ¿ya?, con una financiera, que no pudo pagar a tiempo por crisis económica. Un día la financiera mandó un ejecutor con una orden de embargo. Los señores llegaron prepotentes, amenazando a la señora con llevarse la TV de la sala, los muebles, la refrigeradora y, lo peor de todo, su máquina de coser industrial, que venía a ser pues la única fuente de ingresos que ella tiene, ¿no? La señora, temblando y por puro desconocimiento, estaba firmando pues un documento donde aceptaba que se lleven todo. Por fortuna, una vecina que nos conocía la llamó desesperada. Nuestro equipo legal voló hasta el domicilio, pues llegamos justo a tiempo. Frenamos la diligencia y le exigimos al ejecutor que respete la ley. ¿Qué aplicamos? Aplicamos el inciso que protege las herramientas de trabajo.

0: trabajo, la máquina de coser de una modesta costurera, las herramientas de un carpintero o las cosas de un zapatero. No se pueden embargar, porque si te quitan tu herramienta de trabajo, te quitan la capacidad de generar dinero para pagar la deuda. Es una contradicción absurda que la ley prohíbe tajantemente. Logramos rescatar sus bienes y pusimos pues en su lugar al ejecutor abusivo, ¿no? Aquí mencionamos la falsa creencia de la semana. Si el juez entra a mi casa, ¿se puede llevar todo lo que vea? Ha llegado el momento de destruir el mito más grande y más repetido por las centrales de cobranza para asustar a la gente. Doctora Mari, a mí los cobradores del banco me han llamado a decirme que si no pago hoy los 10.000 soles, van a mandar un camión de mudanza y vaciar mi casa por completo. Me dicen que se van a llevar la TV, la cocina, los equipos de sonido y hasta los adornos, porque todo lo que está dentro de cuatro paredes es embargable. Esto es una mentira totalmente fabricada para causar miedo y presionar psicológicamente. Estimados ciudadanos, el ejecutor no puede llevarse lo que le dé la gana ni vaciar tu casa como si fuera una mudanza, ¿ya? Primero, porque existen los bienes inembargables que ya mencionamos. Segundo, porque si en la casa hay bienes que pertenecen a otra persona, por ejemplo, ¿no? Si la refrigeradora la compró tu hermana, con su factura su nombre, o si los muebles son de un familiar que te prestó pues la habitación, esos bienes ajenos no se pueden tocar. Si intentan llevárselos, el verdadero dueño tiene el derecho de presentar una demanda, ¿ya? De tercería, de propiedad, para frenar pues el abuso y recuperar sus cosas. Seguidamente les brindo la hoja de ruta. ¿Qué hacer paso a paso si el ejecutor judicial toca la puerta? Si un día te encuentras con la notificación de un embargo o con la presencia del ejecutor en la puerta de tu casa, no te dejes vencer por el pánico. Ya, mantén la calma, mantén la cabeza fría y aplica este protocolo legal paso a paso. Exija la resolución judicial original. No abra la puerta de inmediato ni deje pasar a nadie. Si solo le muestran un papel impreso de una empresa de cobranza extrajudicial, exija que le muestren la resolución firmada por el juez de paz letrado o civil que ordena específicamente la medida cautelar de embargo con deserrajes, si fuera el caso, ¿no? Revisa el inventario y protege tus herramientas. Si es un embargo legal, el ejecutor levantará un acta de bienes. Ahí es donde debes dejar tu constancia de cuáles son tus camas, tus colchones, tus prendas de vestir y las herramientas indispensables de tu trabajo que la ley protege. No firme nada sin asesoría. Nunca firme un documento donde aceptes que te quiten bienes esenciales sin la supervisión de un abogado. Una firma apresurada en un acta de embargo puede perjudicarte enormemente en el juicio. Cerramos nuestro segmento de hoy recordando algo fundamental. Tener deudas pendientes en el Perú no es un delito penal, es un problema civil. Tu hogar, tu tranquilidad básica y las herramientas con las que trabajas para sacar adelante a tus hijos son sagradas e inviolables ante la ley. No te dejes amedrentar por cobradores abusivos que inventan reglas que no existen. Estuvo con ustedes la abogada Marisabel Naveda Alcarraz. 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Asimismo, los invito a seguir mi cuenta en TikTok como Mari Naveda Abogada, donde desmentimos los trucos sucios de las cobranzas y defendemos tus derechos. Estimados oyentes, ha sido una mañana sumamente gratificante para nuestra comunidad. Deseo que toda la región Junín tenga una jornada de absoluta tranquilidad en sus hogares y mantengan siempre presente nuestro lema oficial: tu defensa es nuestra prioridad.
1: Muchas gracias, Mari Isabel Naveda Alcaraz, por estar con nosotros en Rumbo Noticias en nuestro segmento legal. Y ya siendo las 7:31 de la mañana, nos vamos a una breve tanda comercial. Ya regresamos.
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0: 7 de la mañana, 36 minutos, 7 con 36 minutos aquí en Radio Rumbo, la radio que se ve bien, los 91.1 de la FM Estéreo. Aquí en la radio, clarito, sin tecnicismo, vamos a estar hablando para todos nuestros oyentes, para toda nuestra gente que está ahí enganchada, ¿ya? Vamos a hacerle varias preguntas el día de hoy, la entrevista. Fractura de muñeca. No la fractura de la catú, sino la fractura de muñeca de la mano derecha a la mano izquierda. Cualquiera de esas dos. Bueno, hay preguntas en gran cantidad. Para eso ya está a nuestro lado Abril, el día de hoy, de Naturmed. Con toda confianza, bienvenida, Abril. ¿Cómo estás? ¿Qué tal día?
1: Buenos días a todos tus oyentes, los de Radio Rumbo, Nico, y gracias también, Catú, como siempre, y ya con la invitación que me hacen, estoy por aquí. Y sí, también para informar, ¿no? Un tema acerca de lo que es la muñeca, cuando metes la mano donde no debes, ¿no?
2: Así es, la muñequita. ¿Te das cuenta? ¿Dónde la meten? Y en este caso, Abril, hay una pregunta que nos hacen mucho y es que dicen, ¿no? Me acabo de sacar el yeso de una fractura de muñeca y no puedo ni peinarme. O sea, ¿esto es normal o ya se queda así para siempre? ¿Qué le puedes decir a todos nuestros oyentes que nos están escuchando?
1: Claro, a todos aquellos que han pasado o están pasando por una fractura de muñeca es totalmente normal, porque recordemos que al haber un yeso, ¿no?, a nivel de la muñeca, del antebrazo, pues prácticamente el brazo, la muñeca está quieto, ¿no?, está inmóvil. Y esto va a depender mucho del tiempo, ¿no? Puede estar 3 semanas, por ahí, no necesariamente una fractura. También una fisura, 4, 5, 6 semanas, ¿no? Y como está quieto, pues definitivamente te sacan el yeso y es como si la mano se olvidara de sus movimientos. Y peinarse, incluso abrocharse hasta la camisa o subir el cierre de lo que es la casaca va a ser dificultoso. Eso es totalmente normal. Que se recupera con terapia, sí, definitivamente.
0: Abril, una cosita, una pregunta antes de todo el tema. Tú en tus casos has tenido muchos casos de fractura de muñeca y la gran mayoría en qué ocasiones han ocasionado, valga la redundancia, ¿no? Puede ser pues un accidente, puede ser pues que estaba andando y se dobló, no sé cuál es lo que tú, en tu percepción.
1: Sí, mira, les diré que hay casos que incluso tú puedes decir, pero solo por eso se ha fracturado, sí, por ejemplo, ¿no? Si bien es cierto, tú puedes estar caminando por ahí, te tropiezas y te caes, ¿no? Y tu primer reflejo es poner las palmas o el antebrazo. Ese tipo de fractura es bastante frecuente, ¿no? Por caídas. Pones tu antebrazo para amortiguar la caída y el peso de tu cuerpo, pues, hace que se produzca esa fractura. Pero también hay casos que me ha pasado de mis pacientes que por levantarse mal de la cama se han fracturado. Yo he tenido una paciente de más o menos 75 años que se fracturó, pero ya tenía el tema de osteoporosis. Y ahí también informarles, ¿no? Si tú ya tienes un diagnóstico de osteoporosis, hay que hacerse chequear y suplementarse. Porque en el caso de ella lo que pasó fue que se asustó o algo así y se levantó rápido, pero hizo una mala maniobra en la mano. O sea, no se apoyó bien y su peso como que le ganó y ahí escuchó un pequeño crujido y ahí empezó todo. Sí. Entonces, algo tan simple como levantarse de la cama, cuando ya hay temas de osteoporosis, debilidad en el hueso, sí te puede provocar también una fractura.
2: Y ya, y justo estábamos viendo el tema de que tú con terapia puedes hacer que, obviamente, la muñeca pueda recuperar la movilidad, ¿no? ¿Cuánto tiempo de terapia tomaría eso? ¿Es depende de cada paciente o depende de la fractura? ¿Cómo ves el tema de las terapias al respecto?
1: Claro, en el caso de las fracturas va a depender el tipo de fractura. Ahorita es solo le decimos fractura de muñeca, ¿no? Pero en realidad nosotros manejamos tipos de fractura en la muñeca porque depende mucho cómo te has caído. Si te has caído con la palma de la mano o con el dorso de la mano. Entonces, y también si es que solo se ha fracturado, por ejemplo, ¿no?, el radio o el cúbito o ambos, o han tenido que hacerte una cirugía.
2: Entonces, y han puesto quizás clavos o una cosa así,
1: ¿no? Ajá, va a depender mucho de eso, ¿no? Si ha habido fisura, fractura, o ya ha habido una intervención quirúrgica. Entonces, en todos estos casos se aborda, el tiempo va variando. Pero normalmente puede tardar, si es una fisura puede tardar, ¿no?, un mes, pero si ya es algo más complejo, 2, 3 meses.
2: Y las personas que generalmente han tenido una fractura y ya les han quitado, por decir, el yeso o algo así, y dicen, no lo voy a mover, que esté quietito ahí para que se recupere solito, ya no voy a hacer nada, es como que solamente voy a usar o hacer las cosas con una mano. ¿Eso es, se puede hacer así? ¿Qué tan cierto es eso? ¿Cómo lo manejan ustedes? ¿La población verdaderamente no va a poder mover, o sea, cuando le sacan el yeso? ¿O qué pasa en esos casos?
1: Claro, yo sé que a muchos de los que nos están escuchando que han pasado por esto, o incluso tal vez recién están pasando por eso, les da miedo el tema de mover precisamente, como tú dices, incluso todo el brazo, ¿no? Porque cuando hay un yeso, muchos optan por el cabestrillo, para que no les choquen en la calle o alguien no les golpee, tal vez cuando suben a la combi, al auto, usan el cabestrillo. Entonces, por ahí las personas ya tienen más cuidado, ¿no? Pero se descuidan mucho en el tema de que cuando usan el yeso, lo dejan así, ¿no? No movilizan ni los dedos. Entonces, la primera indicación que siempre se les da es, cuando tú estás con tu yeso, siempre sí o sí, y eso te lo va a decir también tu traumatólogo, tienes que movilizar tus dedos y el hombro. No puedes dejarlo solo así dobladito. Yo sé que por el miedo muchos optan por dejarlo así, ¿no? Quieto. Pero tienes que movilizar, porque si no, tus músculos y tus tendones, que intervienen también en el movimiento de los dedos y la muñeca, se atrofian, ¿no? Pierden fuerza con el tiempo.
0: El dolor crónico que a veces suele pasar en la muñeca, ¿cómo me dice el oyente? ¿Cómo puede pasar? ¿Cómo puedo bajar? ¿Hay alguna forma? ¿De repente tengo que movilizarlo o inamovilizarlo mi muñeca?
1: No, en el caso del dolor, el dolor nosotros en terapia se baja de manera progresiva, pero también tienen que entender que cuando hay un proceso de fractura, el dolor va a estar presente, y sí, tu primer tratamiento de primera línea son tus medicamentos, ¿no? Porque ha habido una fractura, no hay otra forma de trabajar eso. Y como estás con el yeso, solo en primera línea se trabaja con los medicamentos. Pero cuando ya me sacan el yeso, claro que va a haber dolor. Incluso cuando tú haces tu terapia, nosotros tratamos de controlar mucho ese tema, porque hasta movilizar, por ejemplo, ¿no? Tus dedos se han quedado así, ¿no? Rectos, ¿no? No puedes ya ni cerrar, ni hacer puñito. Intentar hacer ese movimiento es bastante doloroso para el paciente. Para eso nosotros en terapia utilizamos agentes físicos, ¿no? Uno de ellos, como por ejemplo, es la corriente, utilizamos el frío o el hielo en este caso, ¿no? Pero por determinados tiempos.
0: Correcto. Mi otro oyente me dice, ¿voy a quedar con falta de fuerza en la mano?
1: En muchos casos, sí. Y va a depender del tiempo en que te quedas con el yeso. Por eso siempre les digo, tienen que movilizar sus dedos y sus hombros. Porque si te sacan el yeso, tú comparas tus dos muñecas, tus dos bracitos, uno quedó más flaquito que el otro. El que ha estado con el yeso queda más flaquito, por decirlo así, ¿no? Eso quiere decir que ha perdido fuerza. Ahora, esa fuerza se recupera, definitivamente se recupera, ¿no? Se empieza con los ejercicios más leves y luego ya hasta que esté totalmente parejo, igual que la otra mano.
2: Y más allá ya del tema de mover netamente la muñeca, ¿qué otras partes del cuerpo se ven involucradas cuando hay yeso, ¿no? En esto. Y desde el día uno, ¿no? Cuando ya les quitan el yeso a los pacientes, si no tienen la posibilidad quizás de ir a terapia, ¿qué ejercicios pueden hacer en su casa para recuperar quizás la movilidad, o cómo pueden hacer?
1: Claro, para la primera pregunta que me dices, ¿qué partes del cuerpo también se ven afectados? No solo es la muñeca, en este caso también va a ser el codo, el hombro, incluso hasta nivel del cuello. Por eso les digo, importa mucho la posición y las indicaciones que te dan cuando tú estás con tu yeso. Porque si tú te has acostumbrado a utilizar solo tu cabestrillo, el codo también pierde su movimiento con el tiempo. Y el hombro también. Entonces el cuerpo hace una pequeña compensación y eso con el tiempo también te genera dolor de cuello. Entonces cuando tú vienes a terapia y me consultas, yo te pregunto, ¿no? Y me dices, sí, pues mi problema no es solo la muñeca, mi codo, ya no puedo estirar mi codo. Hay muchas veces que me dicen eso, no puedo estirar mi codo, no puedo levantar mi hombro, me duele el cuello. Y siempre la pregunta ¿es por mi fractura? Y yo les digo, sí, porque toda esta parte se trabaja en cadenas, ¿no? Entonces no es que la muñeca trabaje sola. Cuando intervienes en terapia, nosotros trabajamos sí la muñeca, pero también corregimos ese tema de codo, hombro y cuello, ¿no? Y a la segunda pregunta que me haces, las indicaciones, si es que tú todavía no tienes las posibilidades para empezar tu terapia, al inicio te sacan, va a haber hinchazón, ¿no? Hinchazón de dedos. Lo que se les indica es siempre levantar un poco el brazo, ¿no? Para que haya mejor circulación y este hinchazón también baje de los dedos. Lo segundo, tratar de hacer pequeños movimientos, sí, en la muñeca, pero a tolerancia, ¿no? No voy a movilizar mi muñeca porque en rumbo escuché que la fisioterapeuta dijo, tienen que mover, y voy a mover hasta llorar, no necesariamente, pues poco a poco. Y como tercer consejo que les daría, también es tener bastante cuidado con el tema del hombro, como les digo. En el hombro puedes trabajar pequeños movimientos que casi la mayoría conocen, ¿no? Son pequeños círculos en el hombro, hacia atrás, hacia adelante, ese calentamiento que siempre hacen, ¿no? Para que no te duele.
0: ¿Cómo frotarme o cómo tener algún, en ese momento cuando he tenido, digamos, una caída fuerte, ¿no? ¿Cómo sobarme o de repente gestionar o ponerle agua o hielo, no sé? ¿Qué no. recomienda?
1: En estos casos, si tú escuchas, basta que escuches un crujido, tú te caes por ahí o te levantaste mal, como en el caso de mi paciente, pero si escuchas el crujido, no debes hacer nada. Absolutamente nada, porque si tú te manipulas, yo les decía, hay tipos de fracturas, no sabemos si ha sido una fractura oblicua, o sea, desplazamiento, y tú tal vez vas a querer manipularlo, echarte alguna pomada, puede empeorar. Y también las fracturas son bastante distintivas, porque después que tú escuchas ese sonido del crack, pasa un par de horas y se hincha como una pelota la mano. Entonces, ahí ten mucho cuidado y en algunos casos hasta cambia la coloración, ¿no? De lo que tenemos el color de tu piel puede empezar a hacerse un poco más oscuro.
2: Bien, hablemos de estas secuelas. ¿Cuáles son las tres cosas que más le cuesta recuperar a un paciente con fractura de muñeca? Y ¿cómo la fisioterapia trabaja? En este caso, ustedes... ¿Qué trabajan? ¿Usan el TENS? ¿No usan el TENS? ¿Qué tipo de maquinaria especializada ayuda para mitigar ciertamente los dolores de la paciente y también a que pueda recuperar la movilidad?
1: Claro, lo primero que pasa con el paciente es que se les dificulta la movilidad, ¿no? Porque les decía, la muñeca ha estado tanto tiempo quieta, como una tablita, que volver a recuperar ese movimiento de la muñeca hacia abajo, hacia arriba... Sí, efectivamente es un poco doloroso. Entonces, eso, la movilidad se recupera poco a poco. Lo segundo que se pasa a trabajar es el tema de la fuerza, ¿no? Ya hay movimiento, pero no hay fuerza. Entonces, no puedo cargar todavía objetos, entonces no hay la fuerza suficiente. El segundo punto nos enfocamos en eso, ¿no? Y en el tercer punto, que sí nos acompañamos mucho con el tema de psicología, es el tema del miedo. Porque al haber una fractura, y esto sí es en general en el cuerpo, no solo en la muñeca, se genera un tema del miedo. O sea, el miedo al ¿qué tal si me vuelvo a caer? ¿Qué tal si me vuelvo a fracturar? O me da miedo ya hasta cargar algo pesado porque siento que mi hueso se va a despegar. O sea, yo te estoy diciendo cosas que mis pacientes me dicen. A mí me dicen eso. Me dicen, doctora, siento que mi hueso, no sé, se va a romperme. Ya no puedo cargar un baldecito, no puedo cargar una caja porque siento que me duele. Entonces, ese dolor, ese miedo psicológico, nosotros ya lo trabajamos acompañado de Marisela, que es nuestra psicoterapeuta, porque ella tiene que nuevamente reestructurar ese tema.
0: Quitar el trauma.
1: El trauma para que el paciente vuelva a tener sus actividades del día a día, ¿no? Con normalidad. Entonces, esos tres pilares se trabaja bastante en el tema de terapia. Porque si no, los pacientes, ¿qué pasa? Ya recuperaron fuerza, movilidad, pero está el tema del miedo. Y dejan de hacer muchas cosas por esa limitación, ¿no? Por el miedo. Ahora, en el caso de los equipos, como te mencionaba hace un rato, ¿no? Para controlar dolor, sí, nosotros trabajamos con la corriente. Uno de ellos es un antiinflamatorio que, como tú mencionas, es el TENS. Hay tipos de TENS también. Uh-huh. Y para recuperar fuerza, nosotros trabajamos con el EMS, que es un tipo de corriente que tú pones a nivel de lo que es músculo. Y esto hace un movimiento para fortalecer. Fuera de eso, que también el paciente hace ejercicios a la vez, ¿no? Mientras va pasando la corriente, va haciendo sus ejercicios. Entonces, por ahí potenciamos un poquito más rápido.
0: Luego, dice mi oyente acá, he tenido un problema, sigo todavía más de 6 meses porque tuve, aparte de la fractura en la muñeca, en rompimiento de tendón.
1: Ya, en eso.
0: Está muy salado.
1: Salado. No, sí.
0: No, es que pasa, ¿no? Porque pasa, a mí me parece que es una mala práctica de la operación, ¿no?
1: No necesariamente. Ahí viene la importancia de lo que me preguntabas hace un rato, ¿no? Me he caído y me he sobado. Ponte que fue una fractura tal vez completa, ¿no? Y cuando hay fracturas es como un huesito. Tú cuando vas a comer tu caldo, tú ves tu hueso de res, hay algunos que tienen hasta como punta, tipo afilado.
2: Ah, ya, claro.
1: Ya, entonces, en ese caso, ponte en la muñeca, ¿no? Que haya sido ese tipo de fractura y haya quedado así y que rasgue algún tendón. Puede pasar, sí pasa en algunos casos. De la mala praxis tendríamos que verlo, pero sí hay casos donde el tendón también se lesiona. Se hace una pequeña, como un desgarro, y te tienen que intervenir también nuevamente de manera quirúrgica. En esos casos ya son dos cosas que se tiene que trabajar, ¿no? Nuevamente recuperar la elasticidad del tendón y también la movilidad de la articulación. Son dos diferentes, que se aborda también de manera compleja, sí, pero es poco a poco, ¿no? Siempre decirle a los oyentes que una siempre distinga, ¿no? Una fisura, una fractura y un post quirúrgico. Uh-huh. Porque a veces, pero mi vecino también estaba con yeso y se ha recuperado en un mes, ¿por qué yo no? ¿No? Porque tu vecino tal vez tuvo fisura, que es un pequeño rasgo, ¿no? Algo así, un poquito, una grieta en el huesito. Pero en el caso de fractura y es más complejo. Y también hay que tomar en cuenta la edad, ¿no? Cuanto más joven, si bien es cierto, sí, la fractura cierra más rápido. Pero cuanto más adulto, también demora más tiempo en cerrar. Por eso es que tú te dan más tiempo con tu yeso, ¿no? Tu traumatólogo te dice, no, señor, usted tiene que estar más tiempo con el yeso.
2: ¿Y mínimo cuánto tiempo una persona puede estar con yeso? ¿O va a depender del tipo de fractura que tenga?
1: Sí, va a depender del tipo de fractura. Como te decía, si es una pequeña fisura, te pueden tener un mes, dos meses. Lo que sí siempre les digo es, hagan sus controles, ¿ya? Porque, y también siempre opten por una hasta dos opiniones en el caso de tu traumatólogo, por ahí tal vez no estás seguro. Porque sí, también me ha pasado en una fisura, y a mi pobre paciente le han mandado casi como 3 meses con yeso, cuando no era. O sea, cuando busca su segunda opinión de otro traumatólogo, uh-huh, ella ya tenía que haber empezado su terapia hace un mes y medio. Y ahí perdió función, porque mi paciente vino hasta con silla de ruedas, y ella no tenía por qué haber llegado a eso.
0: Correcto. El día de hoy hemos estado hablando con Abril sobre las muñecas rotas, la emoción de las muñecas, acá hay puro muñecón nomás, pero la idea, amigos, es la recuperación segura. 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Abril, cuéntanos sobre Naturmed.
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0: Correcto, Abril. Muchas gracias. Un beso tremendo entonces para ti y toda la gente de Naturmed que está ahí en la sintonía. Vamos al toque con el reporte de Iber Espíritu, que está ya en la línea telefónica 755.
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4: La información para Rumbo Noticias por los 91.1 FM. Hasta tijeras y fierros encontraron dentro de la red de desagüe en el distrito de Chilca, un caso realmente preocupante respecto a la gran acumulación de residuos en la red de alcantarillado sanitario, obligó que diversos técnicos de Sedán realizaran una intervención inmediata al pasaje manantial y precursores en el distrito de Chilca, luego del reporte efectuado por varios usuarios de agua del sector. Durante los trabajos de desatorio ejecutados por el personal de mantenimiento, se ha retirado una considerable cantidad de desperdicios que se encontraban obstruyendo la red. Entre los materiales extraídos, no solo se ha encontrado lo típico que es la basura, sino también trozos de fierro, cadenas de fierro, costales, tijeras y otros residuos, elementos que no deben ser arrojados al sistema de alcantarillado y que pueden generar graves obstrucciones. se ha realizado una intervención rápida para restablecer el adecuado funcionamiento de la red y prevenir de que la emergencia pudiera derivar en un aniego de la vía pública, situación que obviamente iba a afectar a los vecinos de manera directa, peatones y a los vehículos. Los vecinos del sector también han pedido que se siguiera exhortando a través de esta empresa de Sedán que los usuarios deben utilizar responsablemente el sistema de alcantarillado, evitando arrojar residuos sólidos, grasas, aceites, líquidos tóxicos u otros materiales por los desagües, debido a que ellos son los principales afectados. En información que se tiene para Rumbo Noticias, la radio que se ve. Adelante.
0: Muchas gracias, Ida Espíritu, y definitivamente hay que tener más control. Bueno, todas las personas debemos tener control, específicamente en botar nuestra maldita basura, que a veces, pues bueno, botamos lo que nos dé la gana, vemos un hueco y lo tiramos ahí, y se va acumulando tanto desperdicio y todo esto. Hay que tener mucho cuidado con esto, que
2: mayor
0: se nos
2: viene. Conciencia, sobre todo.
0: Nos están pronosticando 2 a 3 días de lluvias continuas. ¿Podrá aguantar nuestro lindo Huancayo tanta lluvia con este fenómeno de fenómenos? ¿Podrá aguantar?
2: No.
0: Esperemos que sí, más bien, porque si no...
2: No, yo creo que no, pero esperemos que sí.
0: Claro.
2: Creo que no, porque mira lo que están encontrando, tijeras,
0: pero
2: cadenas,
0: por eso, o sea, la idea es ahora limpiar todo eso para la hora que debe llegar, ¿no? Esperemos que llegue y hay que pecharlo, pero ya sabemos que va a llegar tremendo monstruo, hay que pecharlo, pero... Parado nomás. 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Feliz día de la primavera, donde vas a poder estar al lado de Mon Lafer, Oriana Montero, Rafael con Josué Rivaldo, Diango con Brian Warnis, que canta de la patada este pata, y Paloma San Basilio. No es lo mismo Paloma San Basilio que Maylene Caballero. Que es la situación,
2: es?
0: Es una cantante de la patada. Mon Lafer también es otra de las preciosas. Claro. La vamos a esperar en Nuestra Señora del Valle. Vamos a regalar las invitaciones el día de mañana, ya así de rapidísimo, para que ustedes tengan y puedan ir totalmente gratis, ¿ok? Mañana, pero en el Centro Comercial Constitución, los estamos esperando en venta de entradas. Y el número telefónico 964-578547, para que puedan comprar los que quieran ir más adelante también, pero no te pases.
2: El 19
1: es...
2: ¿A qué hora es?
1: A las 6.
2: Ah, qué genial.
0: 6 de la tarde.
2: Mañana postularé para mis entradas.
0: Cuando
2: entonces,
0: recién
2: termina.
0: No entra personal autorizado de la radio dentro de las
2: cantadas
0: y todo esto. Así es que mañana los esperamos porque vamos a estar regalando en vivo y en directo. Salud. 7:59. Nos vamos, nos retiramos. Muchas gracias por la sintonía prestada. Estamos tocando la puerta de tu casa. 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
2: Y Nico Bernal con nosotros será hasta mañana a las 6 en punto. Permiso.
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0: 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El día de hoy, como siempre, estamos en la compañía, en este bloque, de nuestra psicoterapeuta, la doctora Maricela Fierro.
1: Así es, muy buenos días, queridos oyentes. El día de hoy, pues, a través de Radio Rumbo, saludándoles y dándoles la bienvenida a todos nuestros pacientes y oyentes. El día de hoy, en este primer bloque, nos acompaña nuestra fisioterapeuta Abril Tixe, quien nos va a hablar de las manos que sanan, de la fractura de muñeca, pues, ¿no? Del yeso a volver a usar tu manito.
0: Así es, doctora. Hace un rato hablábamos en el bloque también de las noticias un poquito, pero ya en esta media hora vamos a explicar un poco más lo que son cómo se producen estas fracturas y cómo abordamos desde fisioterapia este tema. 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
1: 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Así que en el segundo bloque vamos a estar aperturando nuestras líneas telefónicas para que tú puedas, pues, llevarte tu resonancia cuántica. Así que vamos a entrar en materia, doctorita Abril. ¿Qué tan común es el tema, pues, de las fracturas de muñeca?
0: Doctora, en el tema de las fracturas de muñeca, pues, realmente es bastante frecuente, ¿no? Ya que sus factores o cómo se producen esto va a depender, por ejemplo, si ha sido por caídas. Hay algunos que se fracturan haciendo deporte y otros por temas de osteoporosis, como contaba, ¿no? En el noticiero les decía, ¿no? Hasta levantarse mal, pero si yo ya tengo osteoporosis, esto puede producir, pues, que mi huesito se fracture, ¿no? Y el gran problema en estos casos, pues, no es el hueso, sino lo que pasa después del yeso. Entonces, ¿qué pasa después del yeso? Hay rigidez, hay dolor y miedo que tú estás o vas experimentando, ¿no? Lo cual nosotros con terapia abordamos poco a poco. Y a esto también hay algo que siempre nos preguntan o nos consultan, ¿no? ¿Qué pasa en mi brazo? Ya, doctora, yo me fracturé la muñeca, pero ¿qué pasa con mi bracito? Yo también siento dolor, siento pesadez en mi brazo, ¿no? Y el gran mito en estos casos es, pues, lo dejo en reposo. Y muchos dejan de movilizar incluso lo que es el hombro, el codo, ¿no? Hay muchos que también dicen, no muevas para que se pegue bien el hueso. Entonces, eso hay que tener mucho cuidado. ¿Es verdad? Te estarás preguntando tú, ¿no? Y tengo que ahí explicarles, ¿no? Hay una gran diferencia entre el huesito y la articulación. Porque recuerden que el hueso, cuando te intervienen, ya poco a poco va a ir consolidando o, como le podrían decir, va a ir pegando, ¿no? Eso ya es trabajo del médico cuando muchas veces se interviene. Pero nosotros, como fisioterapeutas, lo que hacemos es salvar a la articulación, ¿no? Entonces, la regla es, si hay yeso, tenemos que mover los dedos. Sin yeso, terapia ya. Así que tienen que recordarse de eso, ¿no? El huesito va a seguir su proceso, va a consolidar. Una vez que ya te sacan tu yeso, ahí mismo tú tienes que asistir a terapia física para que podamos trabajar el tema de la articulación. ¿Qué quiere decir? Que tú puedas movilizar la muñeca, ¿no? La muñeca hace diferentes tipos de movimiento. Tú usas tu muñeca para agarrar objetos, para a la parte de arriba alcanzar también objetos, ¿no? Incluso hace movimientos circulares. Eso es lo que nosotros tratamos de recuperar o preservar, ¿no? El hueso, eso ya se encarga netamente lo que es tu médico, el traumatólogo en estos casos. Y para eso también, como decía, ¿no? Estas fracturas también se producen por temas de osteoporosis, algunos desniveles o deficiencias también en estos casos. Por ejemplo, por ahí de calcio, vitaminas, entre otros. 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
1: 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Así es, así que el día de hoy vamos a aperturar la línea telefónica, pero todavía en el segundo bloque. Así que ahora estamos desarrollando el tema con nuestra doctora Abril. Y ahora, doctorita, pues vamos a ver también el tema de qué pasa en mi bracito, ¿no? ¿Qué pasa en mi bracito?
0: Justo como les explicaba hace un momento, ¿no? Les decía, ¿no? Que este tema del brazo, pues, se deja de movilizar poco a poco, precisamente por el tema de la fractura, ¿no? De la inmovilización que ha habido, pero esto no es lo más ideal, ¿no? Nosotros en terapia también abordamos estos temas, ¿no? Trabajamos desde la muñeca, como mencionaba, el codo, el hombro y hasta el cuello, porque esto es un trabajo en cadena que debemos abordar, ¿no? Y para eso, doctora, también hay lo que nos preguntan, ¿no? Hay muchos que nos preguntan y nos dicen, ¿no? ¿Qué se hace o qué hace un fisio en las primeras sesiones? Tú te estarás preguntando, ¿no? Ya me sacaron el yeso y la clásica, ¿me van a masajear? Entonces, no necesariamente. Lo primero que nosotros hacemos son tres pasos, ¿no? Uno de ellos es desinflamar, segundo paso, movilizar y tercer paso, recuperar la fuerza. Al inicio desinflamamos, sí, porque al haber movimiento, entre otros, la mano, la muñeca se va a hinchar un poquito, lo cual es normal. Para eso utilizamos pequeños, sí, terapia manual suave. También utilizamos lo que es el frío en algunos casos. Y como segundo paso es mover, ¿no? Cuando ya he controlado el tema de la inflamación, por ahí el dolor, empezamos a ganar movimientos. Con ellos, por ejemplo, hacemos pequeños estiramientos con ejercicios y aplicamos calor para que no haya dolor. Y como tercer punto, ya utilizamos lo que es el tema de la fuerza, ¿no? Tú pasas de agarrar una esponjita o una pelotita antiestrés y poco a poco pasas a agarrar una pesita de un cuarto, de un kilo, para que recuperes tu fuerza con normalidad. Entonces, a eso nosotros, en esos tres pasos, nos enfocamos en tus primeras sesiones de fisioterapia.
1: 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Este tema, Abrilcita, es muy común, ¿no? De repente, algunos dirán por el tema de la edad, pero no es solamente por el tema de la edad. Hay algunos ejercicios, ¿no? En casita que sí funcionan, ¿no? Todos, ¿sabes? Recuerden que a veces tenemos esos tutoriales en YouTube, en TikTok, pero de repente estás haciendo lo que te hace mal. Es muy importante que tú puedas tener tu evaluación completa y, por supuesto, también realizar estos ejercicios en casa con las indicaciones de nuestra especialista. ¿Qué ejercicios nos podrías de repente comentar, Abilcita, para que sí funcionan y que no sea peligroso?
0: Claro, acá hay ejercicios leves que tú puedes ir empezando si todavía por ahí no hay la posibilidad de empezar terapia para que te vayas apoyando, pero ojo, no es completamente el tratamiento, pero sí para que no pierdas al menos la movilidad que todavía hay, ¿no? Uno de ellos es la mesa, ¿no? Apoya la palma de tus manos en la mesa y intenta levantar solo los deditos 10 veces, a lo que toleras sin provocar mucho dolor, porque también, ya escuché, como decía, ¿no? Escuché en la radio que la doctora me echó, apoya tu mano y levanta tu dedo, y me está doliendo horrible. Entonces, no, pues, también es poco a poco, solo hasta donde toleras, sin que te genere mucha incomodidad. Ese es el primer ejercicio. El segundo ejercicio es el que hacemos todos los días, ¿no? El saludar. Por acá, por ejemplo, ajá, efectivamente, ese movimiento. Pero tú dirás, pues saludo, pero muevo todo el hombro, ¿no? Para eso, lo que vas a hacer, claro, al despedirse, al decirse hola, ¿no? Pero en este caso, la variante sería que vas a tener que pegar tu codo a lo que es al lado de la axila, ¿no? O sea, el codo pegadito y ahí intentar saludar. ¿Para qué? Para que el hombro precisamente no se mueva y la muñeca haga ese movimiento natural que nosotros hacemos al decirnos hola y chao. Al menos unas 10 veces, poco a poco, sin provocar dolor. Y como tercer ejercicio que tú puedes ir practicando es tratar de exprimir un trapito o una toalla mojada. Entonces lo remojas a tu trapito, tu pequeña toallita. Intentar exprimir poquito a poco. Al inicio va a ser incómodo definitivamente. Al día siguiente incluso la manito va a estar un poco dolorido, lo cual es normal. Entonces, siempre recordarles, ¿no? Estos tres ejercicios son básicos. En terapia nosotros definitivamente abordamos más, ¿no? Porque también nos apoyamos con los equipos para que no te duela mucho, para que baje la inflamación. Si te duele bajito cuando haces los ejercicios, estamos bien, pero si ya te empieza a doler demasiado, ahí le pones un stop. Hay que tener mucho cuidado con ese tema del control de dolor, ¿no?
1: Así es, así que ya saben que tenemos que tener la importancia, primero el dolor, ¿no? Todos con el dolor ahí sí pues correteamos, pero recuerden que no solamente es el dolor, sino también pues recuperar. Muchas personas que se enyesan, ¿no, Abrilcita? Entonces piensan que después de enyesarse de una vez van a comenzar a hacer los movimientos, pero realmente es todo un tratamiento que tú de repente les puedas orientar. De repente habrá pacientitos que ahorita están enyesados, ¿no? Han tenido alguna caída, alguna lesión. Y es cierto, Abrilcita, también que según va pasando el tiempo, somos más frágiles con una caidita.
0: Sí, efectivamente, ¿no? Porque les decía, nosotros nos descalcificamos. Y este tema de las fracturas de muñeca yo lo he visto más común en las mujeres. Al menos en las pacientes que he tenido en mujeres. ¿Por qué? Porque en el caso de la mujer, recuerden que nosotros con el tiempo, la descalcificación se va a dar por muchos motivos. Uno de ellos son los partos, ¿no? Por ejemplo, partos múltiples, pierdes bastante este tema de el sangrado, ¿no? Cuando hay parto natural, en el caso de lo que es también en el tema hormonal, ¿no? Cuando ya empezamos el tema de la menopausia también, ¿no? Eso también influye en la debilidad de lo que es el huesito y la calidad de vida también que hemos llevado desde jóvenes, ¿no? Si tú te has excedido tal vez trabajando, haciendo mucha fuerza y no te has alimentado con fuentes de calcio, entre otros minerales, porque ojo, no solo es el calcio. Ahí también tienes que tomar en cuenta, por eso hay pacientes jóvenes nomás que se caen y también se fracturan rápido. Como también hay otras pacientes que dicen, pero qué raro, cómo mis huesos de mí son fuertes, ¿no? Pero hay que tomar todos esos factores, ¿no? El factor hormonal, el tema del parto, entre la alimentación. Para ello, tú te puedes apoyar, sí, con el tema de la alimentación, suplementarte con un especialista. En este caso, el día de hoy también tenemos precisamente este sorteo, ¿no? De las resonancias cuánticas, en la cual tú vas a pasar tu consulta con nuestra nutricionista, que es la doctora Claudia Secada. Ella te da exactamente los alimentos que tú debes consumir. Y si a ti te preocupa este tema, ¿no? Sí, doctora, mira, yo ya tengo ya pues, mis 40, 45, y empecé el tema de la menopausia, pero quiero prevenir, ¿no? Precisamente este tema de la debilitación del hueso. Porque también decirles, la masa ósea precisamente es la fuerza o la cantidad de grosor, se podría decir así, que mantiene todavía nuestro huesito. Y para eso la doctora Claudia también tiene un equipo, ¿no? Por la cual te hace un estudio, un pequeño estudio, y también saca tu porcentaje de masa ósea. porque no el hecho de que seas, soy una paciente de 30 años, estoy joven todavía, entonces no creo que me fracture. También hay que ver el porcentaje de masa ósea y muscular en esos casos. Si tú no llevas una alimentación

0: uno, doctorita, sobre todo el tema de cómo evito volver a fracturarme, ¿no? De repente, si hay personas que ya han tenido la fractura, han hecho su fisioterapia, todo ello, pero quieren saber, ¿no? ¿Cómo evitan volver a fracturarse?
1: Así es. Número uno, como les decía, el tema del miedo, después que nosotros llevamos terapia, mejor dicho, a la par, ¿no? Nosotros trabajamos con la doctora Marisela también, porque el paciente tiene que quitarse el miedo al volver a fracturarse. Primero ese tema, ¿no? Pero ya fuera de las prevenciones que tú debes tener, sí, uno de ellos es usar buenos calzados. Recuerden que los calzados muy planos o que se resbalan rápido y más en épocas de lluvia, hacen que tú también te caigas, eres más propenso a las caídas. Por eso siempre, número uno, el tema de los calzados. Hay que tener mucho cuidado, usar un buen zapato. Y con buen zapato yo no me refiero a que uses el más caro. Me refiero a que uses el que donde está el tema de la planta tenga, pues, ¿no? Este tipo figuras que son antideslizantes, ¿no? Son como tipo líneas que ayudan a que cuando tú estás caminando por tipos de suelo, de piso, no se resbale, o sea, pueda ahí sostenernos, ¿no? Si yo veo la planta de mi zapato y veo que es liso, no tiene ni una raya por ahí, ¿sabes? Te vas a caer, te vas a resbalar. Imagínate, justo tienes una emergencia, sales corriendo de tu casa y te caes. Te resbalas y te fracturaste. Entonces, ese tipo de eventos no distingue edad, ¿no? Tú puedes ser joven, adulto, adulto mayor, y te resbalaste y te fracturaste. Uno de ellos es el uso del buen calzado. Como segundo punto, la fuente de alimentación, lo que les mencionaba hace un rato, ¿no? Hay que aportar al huesito los minerales necesarios que necesita, ¿no? Calcio, zinc, con el tema de la alimentación o también los suplementos. Por ejemplo, en el caso de Naturmed, tú tienes el Alcadetox, ¿no? El Alcadetox, tienes el cloruro de magnesio, por ahí también tienes lo que son el tema de lo que es los probióticos también que ayuden en algunos casos al sistema digestivo. ¿Para qué? Para que cuando tú consumas tus alimentos con fuente de calcio, estos se absorban mejor. Entonces, desde ahí ya empieza lo que es el cuidado y también los baños de sol, ¿no? Que son necesarios en muchos pacientitos para fomentar la vitamina D, ¿no? Y lo otro, ¿no? Recordarles, un hueso fuerte es sinónimo, ¿no?, de que no te vas a fracturar tan rápido. Y una casa segura también, ¿no? No en la casa, hay muchos, yo sé que utilizan alfombras por el tema del frío, pero si la alfombra también está suelta, por ahí, ¡flu!, te resbalas, ¿no? Cuando trapeamos la casa, enceramos, muchos a veces lo hacen con las sandalias.
0: Sí.
1: Y ahí se resbalan.
0: Y esas sandalias todavía sí, las más inseguras, ¿no? La que metes ahí tu dedito nada más,
1: Claro.
0: lisas, entonces son como que tú mismo te estuvieras ya queriendo hacer daño también, ¿no?
1: Claro, esas pequeñas cosas que a veces tú puedes decir, no creo, esas son las que te provocan las caídas y las que te hacen propenso, pues, a poder pasar un accidente o en todo caso, que te lesiones o que haya por ahí una fractura. Pues no necesariamente muchos, yo sé que hay muchos se caen y me dirán, pero yo me caigo y no me he fracturado, pero me he esguinzado. Entonces, eso también entra para lo que es terapia, ¿no? Y una mano fuerte, como les digo, es sinónimo de estar bien y poder hacer mis cosas con normalidad.
0: Así es, así que si tú ya estás, pues las mujeres, ¿no? De 30, 40 años, ya tenemos que estar tomando, pues, suplementos de calcio o mejorar nuestra calidad de alimentación, consumir, pues, alimentos ricos, por ejemplo, la lechecita, ¿no? Bebidas vegetales, anchovetas, sardinas, almendras, ¿no? Para conocer eso, ¿no? ¿Qué es lo que a ti te falta? Tienes que acercarte pues a Naturmed con nuestra especialista, la nutricionista Claudia Secada, quien te va a ayudar a reconocer, ¿no? Porque a veces de repente tú tienes alimentos que estás comiendo precisamente lo que te hace mal. Entonces hay que aprender a consumir alimentos que nos den, en este caso, las vitaminas, los minerales que necesita nuestro cuerpito. ¿Y por qué recalco en las mujeres? Porque también, pues, no, mes a mes estamos ahí con el tema de la menstruación, las mamás que pierden calcio, es decir, que tenemos que tener un especial cuidado con estos alimentos ricos en calcio. Ahora, ¿no? Como bien la doctorita menciona, si tienes otros temas, bueno, el hígado graso, tú no vas a poder tomar leche, pues, pero tenemos que reemplazarlo con otro tipo de alimentos.

0: El día de hoy estamos hablando el tema de la fractura de muñeca y qué es el tratamiento, en qué consiste, con nuestra especialista Abril Tixe Pérez. Y Abrilcita, por favor, recuérdanos dónde te pueden ubicar, dónde pueden agendar su consulta.
1: 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Llegas al Colegio Ingeniería ahí a espaldas, ¿no? 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Entonces recuerden que la mano en muchos casos no se olvida, solo que cuando pasa el tema de la fractura es como si estuviera quieta, ¿no? Quieta, dormida. Y con paciencia y terapia vuelve a funcionar con normalidad. No se acostumbren al ya no puedo, porque hay muchos, me fracturé, entonces ya no puedo cargar peso, ya no puedo hacer esto, ya no puedo jugar vóley, porque me pasó en algún momento con alguna paciente que le habían dicho que ya no podía volver a practicar deporte y ella hoy en día está feliz jugando su vóley. Entonces hay que diferenciar, por eso les decía, ¿no? Fractura, fisura y también un postquirúrgico. Hay que evaluar qué es lo que ha pasado y si hay cosas que realmente ya no vas a poder volver a hacer o tal vez sí, pero con más moderación. Así que recuerden que las manos nosotros la utilizamos pues prácticamente para muchas cosas, ¿no? Para comer, escribir, incluso hasta para hablar, porque cuando nos explayamos también movemos las manos. 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Nos vamos a un pequeño corte y retornamos.
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0: 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Ella es nuestra nutricionista, en la cual te va a hacer una evaluación exhaustiva también con nuestro equipo, ¿no?, que ella maneja, donde te saca el porcentaje de grasa corporal, el tema de la importancia, ¿no?, de la masa ósea que decía, la masa muscular, si tú te has hidratado correctamente o no, porque sí, ella también te dice exactamente, ya no los toma 8 vasos al día, ¿no?, de agua. Ella te va a decir exactamente si necesitas 6, 7, 8, 9, 10, sacando este análisis, ¿no?, que cada cuerpo, recuerden, es diferente y es mucho mejor, porque si bien es cierto, nosotros seguimos las reglas generales, ¿no?, tomar 2 litros al día, 3 litros, pero en el caso tuyo, si tal vez tienes hígado graso, por ahí tienes problemas en el colon, tal vez necesitas un poquito más de agua, o ella te va a decir, ¿no?, ¿sabe qué, señor, señora? Usted debe tomar, si bien es cierto, líquidos, pero con tal cosa, ¿no? Ayudarse, por ejemplo, en el caso de los pacientes con diabetes, por ejemplo, utilizan bastante lo que es las hojas de guanábana para el control de la glucosa. 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
1: Así es, así que el día de hoy estamos en programa en vivo, ¿no? Ya estamos, pues, septiembre. Qué rápido se pasa el tiempo, ya primera semana ya arrancamos, huele a panetón, dicen por acá. Entonces, queridos amigos, vamos a estar el día de hoy sorteando, ¿ya? Las personas que nos están escribiendo también por aquí por el Facebook, también los vamos a incluir en el sorteo. Así que, queridos amigos, mientras tanto, vamos a hablar el tema también de cómo cuidar nuestra mente. Por ahí están llamando, así que sigan intentando llamar. Si las líneas están saturadas, continúen llamando. Así que el día de hoy estamos también hablando de cómo cuidar nuestra salud mental, ¿no? Todo el mes de septiembre, como sabes, abril, es, pues, el tema de la prevención del suicidio, ¿no?
0: El tema también de lo que es se celebra el Día de la Juventud, ¿verdad? Que muy asociado también al tema este de los suicidios. Y ahora que en Huancayo, que se ha visto revuelto por este tema de lo que son los bullying, ¿no? Justo el otro día veíamos y decíamos, ¿qué está pasando en la ciudad? Porque el tema del bullying, pues, si bien es cierto, es ya desde hace tiempo, solo que no, creo que no le prestaba mucha atención a raíz de este penoso, pues, ¿no?, hecho que ocurrió con este adolescente. Han salido incluso, ¿no?, más colegios, más madres y más adolescentes a denunciar, ¿no? Y ahí viene la importancia de lo que menciona la doctora Marisela, la salud mental. ¿Qué está pasando con esta salud mental que hoy en día hasta los jóvenes, pues, están totalmente desconocidos, ¿no? Porque anteriormente o años atrás creo que no se escuchaba mucho, pero en la actualidad, y como me preguntaban a mí también en una entrevista el día de hace 2 días, y yo decía, ¿no?, si ya desde jóvenes estamos así, ¿qué serán cuando están más adultos? Eso, doctora, es muy importante tratarlo. Y para ello, doctora, la pregunta sería, ¿no?, ¿qué es la salud mental, doctora Maricel?
1: Así es, un tema bastante importante. Desde el conocimiento tenemos que nosotros informarnos qué es esto de la salud mental. Para saber cuidarla tenemos que saber qué es la salud mental. Pues muchas personas creen que tener una buena salud mental significa estar feliz todo el tiempo, ¿no? Pero sabemos que esto no es así, además que es imposible. ¿no? Esto no es así. Tener una buena salud mental no significa no tener problemas, no estar triste, no tener miedo, preocupaciones. Significa desarrollar estos recursos, ¿no? Herramientas para afrontar lo que nos sucede. Porque siempre suceden cosas, queridos amigos, ¿no? Situaciones que nos retan, situaciones que nos desacomodan, y tenemos que reconocer que nuestras emociones, mantenerlas, pues, relaciones saludables también es muy importante, y pedir ayuda cuando la situación nos supera, se nos escapa de las manos. Así que una persona emocionalmente saludable también puede llorar, ¿no? Como diríamos a veces los psicólogos, también se reniegan, también se ponen tristes. Entonces, el asunto es que nosotros podamos darle un espacio y sobre todo no hacer conductas destructivas, es decir, no porque estoy triste, uy, ya me tengo que ir a tomar, sino que a veces ponerme triste puede ser símbolo de autoconocerme de una manera más profunda, tal vez de dibujar, de salir a pasear, de ir a relacionarme con mis amigos o amigas. Entonces la diferencia está en cómo afrontamos aquello que sentimos, ¿ya? No es lo mismo decir, ¿no? No debo sentirme triste que decir, pues estoy triste o voy a escuchar algo que necesito y buscar una manera saludable, pues, de afrontar. Hoy en día ya todas las personas, por cuidado, tenemos que ir al psicólogo a chequearnos, ¿no? Cómo estamos, no solamente cuando tenemos momentos ya decayentes o temas, ya estamos en las profundidades, como se diría, de las mazmorras, ¿no? Del abismo. Entonces, el día de hoy estamos hablando cómo cuidar nuestra salud mental. Recuerden que en Naturmed trabajamos también de manera preventiva en todas sus áreas.
0: 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Qué importante es este tema de la salud mental, doctora, y como tú decías, ¿no? La tristeza. Este tema de la tristeza que muchos, y yo muchas veces he escuchado en el caso de los varones, por ejemplo, ¿no? Los varones no lloran, o un varoncito no llora, o tú no tienes por qué ponerte triste, solo las mujeres. A veces esos comentarios hacen que precisamente las personas, pues, se cierren, ¿no? Y digan, sí, pues mi mamá, mi papá o mis amigos me decían, ¿cómo es posible que llores si tú eres varón, no? Claro. O por ejemplo, en el caso de las mujeres también ocurre, ¿no? Cuando vemos a mamá que es reacia, bueno, que no lloraba nunca, entonces yo soy igual que mi mamá, ¿no? Yo no lloro. Y muchas veces eso nos hace daño, aunque nosotros creemos que no. Según nosotras somos muy fuertes, ¿no? Pero no, en muchas ocasiones eso nos hace daño y nos enferma. Y luego ahí viene el tema de por qué no mejora mi gastritis, por qué tengo colon irritable, por qué tengo problemas de columna, que me duele el cuello, entre otros. Y vamos a hacer la segunda pregunta a la doctora. Doctora, ¿cómo saber que necesitamos cuidarnos más?
1: Claro, hay algunas señales, ¿no?, que nos indican que estamos descuidando nuestra salud mental. Por ejemplo, cuando hay una irritabilidad constante, ¿no? Entonces, cuando tú estás, como diríamos, aburrido ya de tu vida, ¿no? Para que entiendas, ¿no? Cuando te dicen algo, ya reaccionas, ya cansancio emocional, ya estás, digamos, ya hasta el cuello, ya, tienes dificultad para dormir. Ahora hablábamos el día de ayer que es importante que tú puedas dormir, ¿no? ¿Quieres bajar de peso? Tienes que dormir. ¿Quieres subir de peso? Tienes que dormir. Ahora, suceden muchos procesos en nuestro sueño y si tú tienes dificultad para dormir, tenemos que una de las cosas que arreglar en primer lugar es eso. La falta de motivación cuando vives por vivir, ¿no? Como que nada te emociona, estás ahí como que viviendo, existiendo, ¿no? Cuando te has comenzado a aislar, ya prefieres estar sola o solo. Cuando tienes esa preocupación excesiva, sentir que todo te sobrepasa, que no vas a poder con lo que te está pasando, dificultad para concentrarte, te olvidas de cosas, comes mucho, ¿no? o al contrario, ya has dejado pues de comer. Sentirte emocionalmente desconectado, no es como que estuvieras sentado o sentada con alguien, pero como que estuvieras un zombie, ¿no? Como que le escuchas hablar a la persona, pero no conectas. Perder el interés en actividades que antes disfrutabas. Es una señal aislada, pues no necesariamente significa que exista algún trastorno como tal, ¿no? Para eso tienes que venir a consulta. Pero estos cambios también son persistentes, ¿no? Y si interfieren ya con tu vida cotidiana, es recomendable, urgente, ya buscar orientación profesional.
0: Muy bien, doctora, y precisamente lo que nos mencionas, estos puntos, ¿no? Doctora, ¿cuáles serían los pilares o cómo puedo yo entonces cuidar mi salud mental, ¿no?
1: Así es. Punto número uno, cuidar nuestro descanso. Nosotros tenemos que ser respetuosos con nuestras horas de sueño. Dormir no es perder tiempo. Antes pensábamos, no, este es un dormilón o dormilona, pierde el tiempo. Realmente, una de las actividades más importantes de la vida del ser humano es dormir, descansar, ¿no? Durante el sueño, nuestro organismo realiza procesos importantes de recuperación física y mental. Entonces, intentamos pues mantener horarios relativamente regulares, reducir el uso del celular antes de dormir, la tele, todo ese tipo de cosas para que mejores la calidad de sueño. Punto número dos, aprender a reconocer nuestras emociones. En lugar pues de decir estoy mal, podemos preguntarnos, ¿no? ¿Qué estoy sintiendo exactamente? ¿Estoy triste? ¿Estoy frustrado? ¿Estoy preocupado? ¿Estoy decepcionado? ¿Estoy agotado? Ponerle nombre a lo que sentimos puede ayudarnos pues a comprender mejor nuestras necesidades. Entonces, no solamente respondamos como los adolescentes, ¿no? ¿Estoy bien? ¿Estoy mal? ¿Sí? ¿No? No hay monosílabos, sino que también hay que un poquito rascar ahí qué es lo que tú estás sintiendo. Y así que punto número uno, cuida tu sueño. Punto número dos, aprende a reconocer lo que estás sintiendo. Punto número tres, cuidar nuestro cuerpo. Porque la salud mental y física están relacionadas, ¿no? Y todos los programas nos dedicamos a ustedes a concientizarlos, a que lo que usted coma interfiere en su salud mental. Es así, usted come chatarra, come toda esa golosina, más ansioso, ¿no? De repente come muchos carbohidratos de igual manera. Entonces nuestro cuerpito pues no tiene de dónde defenderse, entonces la salud mental y física están relacionadas, son hermanitos. Entonces cuidar nuestra alimentación, mantener una adecuada pues también hidratación, ¿no? Muchas personas no toman agua, por ejemplo, ¿no? 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Sí o sí, nuestros pacientes, Abril, rotan en todas las áreas siempre, ¿no?
0: Sí, como decía hace un rato, ¿no? Para que mi paciente no quede con el miedo, pues, ¿no? De movilizar su muñequita, por ahí que me voy a volver a caer. Sí pasan también con la doctora Marisela para quitarse este pensamiento, porque esto ya es netamente emocional, ¿no? Fuera del cuerpo, ¿no? Que sí te has fracturado, pero también el tema emocional hay que manejarlo, ¿no? Y en estos casos, como dice la doctora, pues sí, nosotros trabajamos de manera integrativa. ¿Qué quiere decir? Que, ah, doctor, yo voy a pasar por todo. Sí, porque hay muchas veces, incluso en terapia, ¿no? Que a mí me cuentan sus cosas. Tú eres mi paciente, efectivamente. Te estoy trabajando tu rodilla y estás con sobrepeso. Tengo que mandarte con la nutricionista, porque eso también está haciendo que tu rodilla te duela, que te lesiones, o tu cadera, o tu columna. Entonces, por eso es que trabajamos de manera integrativa, o en pocas palabras, en equipo, para mejorar completamente tu salud. No solo una parte, ¿no? Sino de manera completa. Doctora, ¿hay algún ejercicio que nos podrías enseñar el día de hoy para nuestros oyentes que nos están escuchando?
1: Claro que sí, así que vamos a decir los dos tips que faltan, ¿no? El tip número 4, construir relaciones saludables. Es importante que tú construyes. ¿Por qué dice construir? Porque una amistad pues no nace así nada más, ¿no? Sino que tienes que formar vínculo, conocer a la persona, que haya respeto, confianza, escucha. Muchas personas, ¿no? Cuando tienen amigos o buenas amigas, conversan, se visitan y ya es como que se descargan, ¿no? Entonces, para eso también existen estas relaciones saludables con amigas, amigos, con padres, con madres, ahí de repente una prima, una tía. Por supuesto que no solamente sea pues para que te cuente sus problemas, ¿no? Sino también pues para que puedan conversar de temas positivos, de alimentación, de dormir mejor, de ese tipo de cosas. Y quinto, pues pedir ayuda, ¿no? Cuando uno ya siente que hasta aquí llegué y quiero yo realmente sentirme mejor, pues hay que pedir ayuda, hay que aprender a pedir ayuda. Y ahora sí, pues no, estos ejercicios que ustedes pueden practicar desde el día 1, desde el día de hoy, pues si estás en un lugar donde puedes hacerlo, vamos a realizar pues una pequeña pausita, ¿no? Coloca ambos pies sobre el suelo. Tú lo puedes hacer también en tu casita, ¿no? Si estás de repente manejando, puedes hacerlo después. La respiración, ¿no? Es un tema que nosotros trabajamos bastante, porque si nosotros aprendemos a respirar conscientemente, nos ayudaríamos muchísimo el tema de la ansiedad, la depresión, el estrés, tan solo con respirar. Imagínate, inhalar, exhalar este aire, ¿no? Y pausadamente vamos a ir preguntándonos, ¿no? Ahí cómo nos sentimos, qué necesitamos en este momento, qué puedo hacer mejor hoy para cuidarme. Entonces, si tú, por ejemplo, ya eres paciente de Naturmed, estás en este proceso de dejar los malos alimentos, ¿no? Para reemplazar por algunos alimentos que a ti te hacen bien, entonces ya estás cuidándote a ti mismo, ya te estás sintiéndote mejor también. Entonces recuerda que no necesitamos solucionar toda nuestra vida en un minuto, ¿no? Tu vida, y si además has pasado temas complejos en la vida, pues no va a cambiar de la noche a la mañana, va a ser progresivo, ¿ya? Así que, queridos amigos, el día de hoy estamos pues en nuestro programa en vivo, hoy miércoles 9 ya de septiembre, ¿ya? Les recuerdo que ya estamos en septiembre, hay que cuidarnos, ¿no? Mes a mes tenemos que tener estos objetivos para comenzar a cuidarnos. Y recuerda que si tú no te cuidas, pues lamentablemente a veces no hay nadie, ¿no? A nuestro costado. Entonces tenemos que necesariamente asumir esa responsabilidad de nuestra vida. Por más que estemos solitos ahí en casa, ¿no? De repente no hay ni hijos, ya están lejos, etcétera, pero te toca hacer a ti, ¿no? Yo te animo a que tú hagas esos tipos de cambios que te benefician a ti.
0: Doctora, y en estos casos, tenemos llamada.
1: Hola, buenos días.
2: ¿Un niño de 11 años puede pasar esa resonancia o no?
1: Consulta. Sí, puede venir a pasar la consulta, ya la consulta con nuestra especialista.
2: Resonancia, ¿y la resonancia puede pasar? No.
1: Es que la resonancia no, porque es de mayores de 13 añitos.
2: Ay, ya. Eso quería preguntarle. Uh-huh. Rita, gracias.
1: Gracias, doctor. Hermosa. Igual te esperamos para tu consulta. Muy bien, así que el día de hoy, queridos amigos, estamos con el tema de las resonancias, pero también pues nuestra especialista en lo que es el área de nutrición, ¿no? Ella te va a orientar, te va a dar una dieta especializada, también tenemos una evaluación integral, ¿no? Entonces, este pequeñito, por ejemplo, puede venir a su consulta. Así que le esperamos nuevamente.
0: Así es. También mencionarles, Marisela, para que no confundan, ¿no? Porque eso es cuando decimos la nutricionista y lo primero que lo asocian es dieta, ¿no?
1: Dieta.
0: Y dicen, ay, no, me va a matar de hambre.
1: Lechuga.
0: Lechuga. No necesariamente, porque recuerden que un plan de alimentación no es necesariamente para que tú dejes de comer, como se dice, rico, ¿no? Solo que varían las proporciones en muchas ocasiones. Dependiendo, ¿no? Dependiendo de tu plan de tratamiento. Y entrando a esto, doctora, hay algo que quiero preguntarte y es importante, creo yo, y los oyentes también tienen que saber. Las redes sociales, doctora, porque yo sé que las redes sociales todos estamos con el TikTok, con el Facebook, más que nada el TikTok. Las redes sociales, en este caso de la salud mental, ¿puede afectarnos a gran escala o no?
1: Claro que sí, ¿no? Las redes sociales, o sea, si nosotros usamos para bien, pero ahí no está filtrado, es lo de malo, ¿no? Que encontramos una cosa, otra cosa. Entonces, cuando nosotros pues tratamos, ¿no? De entender ciertos conceptos o de estar mejor, a veces uno quiere hacer todo, ¿no? Como si fuera, digamos, para esta persona. Pero realmente las redes sociales, y hoy en día había un jueguito, creo que se llamaba Roblox, ¿no? Que le hacían jugar a los niños. Pero ahora, por ejemplo, se ha prohibido. ¿Por qué? Porque es, digamos, un juego peligroso por el tema de las redes, ¿no? Que chatean, tú sabes, que con personas mayores, etcétera. Entonces, tenemos que tener el cuidado necesario con las redes sociales, los accesos que damos sobre todo a los niños y a los adolescentes. Entonces, las redes sociales, obviamente, sí afectan, también influyen nuestro bienestar, ¿no? Dependiendo de cómo los utilizamos. Obviamente uno adulto ya filtra, ¿no? Ya va viendo, entonces, pero uno que es pequeñito, definitivamente no.
0: Doctora, y en estos casos de las redes sociales, por ejemplo, ¿no? Yo sé que muchos lo que hacemos, bueno, sí digo lo que hacemos ya, porque yo también lo he hecho en muchas ocasiones. En tu caso. Me siento triste, entonces me voy a ir a pasear. Ya, ¿eso es una forma de autocuidado o estamos confundiendo tal vez las cosas? ¿Cuáles son las formas de que yo me puedo cuidar, ¿no? Mi salud mental.
1: Así es. Bueno, en primer lugar tenemos que tener, o sea, como decía, nadie ama lo que no conoce, ¿no? Primero tenemos que conocernos, y a veces nosotros nos quedamos con la idea, ¿no? Por ejemplo, si ahorita estás en tus 30, te quedas con la idea de que tienes 15. Entonces no estás actualizado, o sea, a nivel emocional, como que cómo contenerte también tus necesidades, o sea, cómo satisfacerlas tampoco, ¿no? A veces se queda en el tiempo. Entonces primero tenemos que autoconocer. Entonces hay muchos ejercicios que ya a mis pacientes yo les enseño para que se puedan autoconocer. Tienen que saber sí o sí, por ejemplo, sus 5 lenguajes de amor, ¿no? Cómo dan amor, cómo quieren recibir amor, conocer sus límites. Entonces eso hace que nosotros cuidemos nuestra salud. Y acuérdense que hablar de salud de manera integral es cuidar desde todos nuestros pacientes, sí o sí, tienen que aprender a comer, a alimentarse de manera saludable. Ahora, hacer ejercicios es muy importante también, también por el lado estético, ¿no? Pero también por salud mental. O sea, una persona que tienes que hacer algo, ¿no? Las caminatas, que sabemos que más que correr, caminar quema calorías. Entonces, por salud mental necesitamos también movernos. Para el autocuidado también podemos poner, ¿no? El tema de comer en horarios, tomar agua, dormir un poco más. Mira que nosotros tenemos que dormir 9 horas las mujeres, imagínate. 9 horas consecutivas para estar cuerdas, tranquilas, ¿no? Los varones de 7 a 8 horas, pero realmente si nosotros preguntamos a los pacientes, pues nadie, no duerme, ¿no? 5 horas, 6 horas. Entonces había un estudio que le sacaron pues resonancias, ¿no? En la cabecita a pacientes que dormían 5 horas diarias. ¿Y qué se encontró? Que es similar a que te hubiera sido la noche anterior a tomar, ¿no? Como que estuvieras con resaca. Entonces imagínate vivir así todos los días y tu cerebro, tu memoria ahí se va, digamos, alterando. Entonces ordenar nuestro espacio, hablar con alguien, salir a caminar, delegar responsabilidades, ¿no? No seamos todólogos o todólogas, sino que deleguemos, ¿no? Si yo no puedo con algo, hay que delegar a las personas que nosotros confiamos. Alejamos también de aquellas situaciones que nos hacen daño. Tú ya sabes, ¿no? De repente durante el programa te has dado cuenta de que hay factores de riesgo o lugares donde definitivamente vas y sales pues totalmente mal, ¿no? De repente hasta tus mismos padres si les visitas, o tu esposo, tu exesposo. Entonces alejarnos de esa situación que nos hace daño, porque esas personas no van a cambiar. Si nosotros no tomamos pues la responsabilidad, siempre vamos a estar ahí donde nos duele, donde nos hacen daño. Así que bueno, ya llegamos al final de nuestro programa el día de hoy, acompañada de nuestra especialista en el área de fisioterapia, Abril Tixi. Así que Abril, coméntales a nuestros oyentes dónde nos pueden ubicar a nosotras para que puedan agendar su cita.
0: Así es, a mi persona, Abril Tixi, encargada del área de fisioterapia, me puedes ubicar en el Jirón Arequipa 236 El Tambo, o también agendar tu cita al 928-21-21-21. Y también a la doctora Marisela, que es nuestra psicoterapeuta especialista en flores de Bach, hipnosis clínica. Y a nuestra nutricionista, ¿no? La doctora Claudia Secada, en los tratamientos de lo que son medicina integrativa. Entonces, estas tres áreas trabajan como los pilares de lo que son Naturmed para recuperar tu salud. El día de hoy hemos estado hablando acerca de las fracturas de muñeca y su importancia de asistir a terapia, y también sobre nuestra salud mental, que hoy en día preocupa demasiado incluso en nuestros adolescentes por las noticias que vamos viendo, ¿no? En el día a día. Si tú tienes a alguien en casa que tal vez lo has visto ya con algunos síntomas o algunas manifestaciones a nivel emocional que te preocupa, no te olvides que puedes sacar una cita con la doctora Marisela, o también en el lado de fisioterapia, ¿no? No solo las fracturas de muñecas, tratamos lo que son temas de lumbalgia, ciática, artrosis, tendinitis, entre otros, previa evaluación y nosotros armamos tu plan de tratamiento y hacemos que tú recuperes tu movimiento natural y tus actividades del día a día. Entonces, con nosotros terminamos el programa el día de hoy en Recupera tu Salud y nos vemos, doctora Marisela, hasta otra oportunidad.
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0: Hola, hola, hola, hola, ¿qué tal amigos de Radio Rumbo, la radio que se ve? Buenos días, bienvenidos a otra emisión más de Punto de Vista aquí en Radio Rumbo. Son las 9:02 y estamos a 9 de septiembre, menos de un mes para elegir nuevo alcalde de Huancayo, nuevo alcalde de Chilca, el Tambo, nuevo gobernador. Si hacemos una pregunta a los ciudadanos de Huancayo, le preguntamos cómo se llama el gobernador de Huancayo o de la región Junín. Y seguramente no van a saber, porque parece que no tuviéramos. Y ni quiero hablar pues de alcaldes ni nada por el estilo, ¿no? Un alcalde que ya en salida, a las justas ha podido hacer un baño público y mal hecho, todo está mal hecho, ¿no? En esto de la Plaza Constitución. Ya lo hemos dicho, lo vamos a volver a decir. Gente como esta no debe ocupar cargos públicos importantes, menos para nuestra provincia. Que Huancayo es una ciudad importante a nivel nacional, pero que cada día queda como una ciudad de último lugar, ¿no? Sin vías, una ciudad desordenada, una ciudad huachafa, autoridades que no dan la talla, un pueblo que también se ha mal acostumbrado, ¿no?, al desorden, a la informalidad, y estamos conviviendo en eso. Esa es la realidad. Y el reflejo de eso es lo que ha pasado el día de ayer, ¿no? Lo que ha pasado el día de ayer en el famoso debate, ¿no?, de candidatos a la región Junín. Y bueno, hablando de debates, un debate que ni siquiera necesitaría comentar, pero lo vamos a hacer en los siguientes minutos, porque a mí me dio risa y pena a la vez, ¿no? Un bajo nivel de candidatos al gobierno regional de Junín. Bueno, eso vamos a comentar. Pero este es el momento de el comentario del día.
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0: Bien, ya está con nosotros, bienvenido una vez más al doctor Lucas Jerzy Murillo, constitucionalista, con el comentario del día de hoy, miércoles 9 de septiembre. Doctor Lucas, buenos días.
2: ¿Cómo está, Marco Antonio? Muy buenos días. Mira, Marco Antonio, yo quiero, la verdad, ser muy claro, quiero ser muy directo con lo que está pasando ahorita en el país. Y la verdad que la crisis política que se va a venir va a ser igual de grande o más grande, inclusive, que el fenómeno del Niño. El Perú no va en este momento en buen camino, va en mal camino, pésimo camino. Porque el día de ayer ha ocurrido algo que nunca antes había ocurrido. Algo que no ocurrió con PPK y que no ocurrió ni siquiera con Castillo, que es el verdadero obstruccionismo. Siempre se decía, ¿no? PPK se quejaba que le hacían obstruccionismo. Castillo se quejaba que le hacían obstruccionismo. Era mentira. Nunca hubo obstruccionismo con PPK, nunca hubo obstruccionismo con Castillo. Tanto PPK como Castillo recibieron facultades legislativas. El día de ayer, todas las comisiones de la Cámara de Diputados prácticamente han decidido que Keiko Fujimori no va a tener facultades. Es decir, Keiko Fujimori es la primera presidenta en la historia reciente del Perú que no va a recibir probablemente las facultades. Hasta Dina Boluarte, hasta Jerí tuvo facultades, pero a Keiko no le van a dar facultades. Es decir, lo que está ocurriendo ahorita en el Perú es el verdadero obstruccionismo, estimado Marco Antonio. El Congreso ha decidido que Keiko y que el gobierno no va a tener facultades legislativas. Y eso es la primera vez que ocurre en cualquier gobierno democrático del Perú. Nunca antes había ocurrido. Eso ya es de verdad prácticamente el Congreso escupiéndole en la cara, declarándole la guerra prácticamente al Ejecutivo. Ya es una declaratoria de guerra. Es muy grave. Y la verdad que lo que el Ejecutivo debería hacer Marco Antonio, es cuestión de confianza. La cuestión de confianza se ha hecho para este tipo de situaciones, ¿no es cierto? Cuestión de confianza, para que le den las facultades. Porque si el Ejecutivo no hace la cuestión de confianza y no le dan las facultades, lo que va a pasar es que el país va a seguir en una situación mediocre, normal, complicada, y la gente le va a empezar a echar la culpa al gobierno, y el gobierno se va a empezar a descomponer. O sea, para mí es absolutamente indispensable que tiene que existir en este momento en el Perú cuestión de confianza. Yo sé que lo dijo algo parecido a lo que yo estoy diciendo, lo dijo el defensor del pueblo, ¿no? Sí, José Gutiérrez dijo algo parecido, y después los congresistas de la izquierda radical lo han querido denunciar solo por dar su opinión, ¿no? Ayer le han presentado también una denuncia contra el señor José Gutiérrez, que también es izquierdista, ¿no? Pero algunos son tan intolerantes que escuchan una opinión que no les gusta y ya quieren denunciar, ¿no? Ayer al defensor del pueblo lo han denunciado por dar una buena opinión, ¿no? O sea, una barbaridad, ¿no? Una barbaridad. Pero nada, eso es, Marco Antonio, es lo que yo puedo manifestar, ¿no?
0: Sí, la verdad, coincidimos en lo mismo, ¿no? Se le quiso decir y hacer de todo, un poco más, y sacarlo a patadas al defensor del pueblo por haber opinado, ¿no? Y cualquiera puede opinar, más aún si es que estamos en una situación realmente peligrosa para el Perú. Lamentablemente tenemos una Cámara de Diputados en mayoría de radicales de izquierda y otros corderitos, pues, de los radicales, ¿no? Eso es lo que es la izquierda. Y no van a dar marcha atrás, porque ellos están pensando ya en las próximas elecciones. Es decir, tumbarse un gobierno de derecha para que ellos sean una posibilidad en las próximas elecciones.
2: Sí, claro. Es además, los izquierdistas en el Perú son tan radicales que para ellos el demonio, es preferible al fujimorismo, ¿no? O sea, para ellos no hay espacio alguno de diálogo. Ya la crisis ya está acá. Y como te digo, esto no había ocurrido ni con PPK, ni con Castillo, ni con nadie. Este es el Congreso más obstruccionista de la historia del Perú. Eso es lo que es, ¿no es cierto? Entonces, no hay otra, pues, ¿no? Si Keiko no hace la cuestión de confianza, no merece estar en el gobierno, porque significa que es débil. Ese es el tema, Marco.
0: Sí, estamos totalmente de acuerdo. A ver, doctor, explíquenos un poco para nuestros oyentes, ¿no? La cuestión de confianza. ¿Qué cosa es la cuestión de confianza? ¿Qué significa? ¿Y qué es lo que podría pasar y debería pasar? Porque al parecer esta Cámara de Diputados no va a dar marcha atrás. No va a dar marcha atrás.
2: No lo va a hacer, porque han habido un montón de comisiones y prácticamente todas las comisiones ya le negaron las facultades. Es decir, ya la guerra está declarada, ¿no? La cuestión de confianza, recordemos, significa que el gabinete de ministros dice este pedido que yo estoy haciendo es muy importante para mi gestión, entonces, si tú no me apruebas lo que yo estoy diciendo, yo voy a renunciar. O sea, prácticamente se le dice a la Cámara de Diputados, o me aprueban las facultades o cae todo el gabinete. Y si cae todo el gabinete, se conforma un nuevo gabinete, pero ya es un strike de dos strikes que tiene que haber para disolver la Cámara de Diputados, ¿no es cierto? Es básicamente ponerse fuerte y decirle, si no colaboras, si no apoyas, si no trabajas en equipo conmigo, hay una probabilidad que termina siendo disuelta la Cámara constitucionalmente, ¿no? Es eso.
0: Sí,
2: el tema de la cuestión de confianza.
0: Sí, y estamos de acuerdo en que si Keiko Fujimori no demuestra eso en estos días, no alza la voz, tenemos un gobierno débil y no vamos a tener futuro.
2: Totalmente, claro. Totalmente. Ese es el tema aquí. Ese es el tema. Y a mí me da bastante risa que la persona que siempre fue acusada de ser obstruccionista y nunca lo fue, ahora es la víctima del verdadero obstruccionismo. Esto es lo que es irónico, ¿no? Aquí, irónico. Porque nunca, te repito, nunca había pasado eso.
0: Sí, pues.
2: Que no se otorguen facultades. Mira, inclusive, mira lo que te voy a decir, ¿ah? Inclusive Alberto Fujimori recibió las facultades. de la Cámara de Diputados antigua, del Fredemo, del Movimiento Libertad en el año 90, se le dio a Alberto Fujimori todas las facultades. O sea, Alberto Fujimori tuvo también facultades. La única que no va a tener de la historia reciente del Perú es Keiko, por débil. No, o sea, es una... Ya si Keiko no se pone brava, no merece ser presidenta. Y si Keiko no se pone brava, ahora va a dar señal de debilidad y va a terminar siendo, yo creo, vacada. Y vamos a seguir con la inestabilidad permanente. Pero este es el momento de definición, ¿no?
0: Sí, es como, digamos...
2: La verdad, yo me he preocupado, Marco Antonio, yo me he preocupado, porque sí, lo que ha pasado ayer nunca es inédito, nunca jamás había ocurrido en nuestro país.
0: Bien, sí, lo que pasa es que Keiko debería sentir como que le están tirando la puerta en la cara, ¿no? Exacto. Y si le tiran la puerta en la cara a la presidenta de la República, la presidenta tiene que abrir esa puerta sí o sí de cualquier manera. Entonces, si no ocurre eso, lamentablemente no vamos a tener buen gobierno. Y las dificultades en el Perú en el tema de la delincuencia y ahora el fenómeno del niño nos va a venir, pero como una piedra, una roca en la cabeza. ¿Eso es verdad o no?
2: No, digamos, son cosas que no necesariamente tiene que ver una con la otra, ¿no? Pero digamos, el tema del fenómeno del niño va a ser muy grave, se puede de repente resolver, pero no. Sé que, por ejemplo, Estados Unidos está poniendo un barco militar frente a Piura para que sea un hospital. O sea, hay medidas que se están haciendo, pero no es que las facultades sea por el fenómeno del niño. Es que todos los gobiernos siempre lo han tenido, menos este. Es decir, se le está negando a este gobierno lo que absolutamente todos los gobiernos siempre han tenido.
0: Claro, incluso fundamentalmente en el tema de la criminalidad sí se necesita facultades, porque no existen las herramientas suficientes.
2: Sí, claro. Para la criminalidad, también para la reforma de la economía, para la reforma del Estado, para una serie de cosas, ¿no? Pero ojo que pedir facultades tampoco es pedir un poder dictatorial o absoluto, porque se otorga las facultades, el gobierno aprueba sus normas, y si al Congreso no le gustan las normas, el Congreso las deroga igual, ¿no? O sea, pedir facultades tampoco es pedir un poder exagerado o autoritario. Es nada más y nada menos que lo normal en el Perú.
0: Claro, es decir, simplemente el Congreso, no sé si es una tira ignorante, discúlpeme que hable así, pero no hay otra forma. No quieren dar las facultades porque creen que una vez dada ya no hay retroceso, y no es así. Ellos dan las facultades y luego pueden seguir cuestionándolas cuando son mal utilizadas o cuando no son utilizadas.
2: Sí, claro. O hasta derogar las normas. El Congreso siempre tiene ese poder superior. Aquí lo que está ocurriendo es que seguro están entrando a la piscina con espíritu de partido, de jugar a la política, y están diciendo: yo soy izquierdista, comunista, odio al fujimorismo, por lo tanto yo no le doy nada. Esa es un poco la lógica, ¿no? La lógica de yo no doy nada. Pero esa es una lógica, digamos, escolar, ¿no? Propio de la primaria, de la secundaria, no de la política madura.
0: Sí, y lo peligroso finalmente, doctor Lucas Yerzi, es que en este paso, en este camino, se sigue plagando de radicales, de corruptos, de delincuentes, de mineros delincuentes, el país, y que se está introduciendo en todos los entes del Estado, en la policía, ¿no? En el Ministerio Público, en el Poder Judicial. Y esto, a esto no podemos cerrarle los ojos.
2: Sí, claro, eso ya podríamos hablar horas de eso, pero yo he explicado o he manifestado varias veces que el poder más grande de este país es la minería ilegal, ¿no? En el Perú se está produciendo lo mismo que son los carteles de la droga en México.
0: Así es.
2: Son en el Perú el interés de la minería ilegal. Es muy poderosa la minería ilegal. Y tiene mucha fuerza no solo en la izquierda política, sino también en algunos de la derecha. O sea, tiene un poder amplio, transversal en todo el sistema. Y por ahí hay muchos temas que trabajar.
0: Sí, pues.
2: De hecho, una de las comisiones que le ha dicho a Keiko que no le va a dar ninguna facultad es la Comisión de Energía y Minas, porque la minería ilegal no quiere que haya ninguna reforma, quiere que se mantenga tal cual la regla que hay ahorita para que los mineros ilegales sigan siendo los campeones y hagan lo que le da la gana en todo el país. O sea, ese parte del problema es el interés de la minería ilegal.
0: Sí, en México, en Juárez, Sinaloa, Tijuana, es terrible el crimen por el narcotráfico y acá lo estamos viviendo con la minería ilegal. Terrible.
2: Así es, el Sinaloa del Perú es Pataz, ¿no? Pataz es nuestro Sinaloa, esa es la verdad, ¿no? Bien. Con todo respeto a nuestros queridos amigos que son patacinos, ¿no? Que son víctimas, de hecho, de esta delincuencia.
0: Y también a los buenos empresarios mineros, ¿no?
2: Ah, claro, por supuesto.
0: Sí, pues. Bien. Doctor Lucas Yersi, gracias por estar con nosotros. Buenos días.
2: Gracias, Marco Antonio. Un abrazo.
0: Son las 9:18 minutos. Peligroso, altamente peligroso. Y si Keiko no demuestra tener la fortaleza de su padre, no estamos bien. Porque esta Cámara de Diputados, no plagada de gente perversa, porque ahí están proterroristas, están radicales, ¿no? Gente con un pensamiento contra el país. Nos vamos abajo, ¿eh? Nos vamos abajo y pronto. A ver, tenemos llamada telefónica. Aló, buenos días.
3: Oh, ¿cómo estás?
0: Buenos días, adelante.
3: Sí, Marco, primero habría que preguntarse, ¿se ha leído el contenido del pedido de facultades legislativas? ¿Sobre qué análisis va nuestra opinión? Si no hemos leído el pedido de facultades, ¿sobre qué estamos versando? Si hay una oposición, es porque se está viendo que se está pidiendo un status quo que va a poner en peligro la soberanía del país. Se ponen cosas que no van a solucionar en absoluto nada de lo terrible que está el país.
0: Bueno, a ver, este no es un programa de un conductor o una conductora rojita, por si acaso. Así que aquí opinamos y no dejamos opinar respecto a lo que puede ser mentira. Clarísimo es que la Comisión de Energía y Minas se ha cerrado en darle las facultades. ¿Por qué? Si es lo peor que tenemos en este momento de la minería ilegal. Ese es uno de los temas que hay que deslizar. Y lejos de decir que, bueno, si le da las facultades va a haber un peligro para el Perú porque se vienen los yanquis y los gringos. Adelante, Yuri.
3: El tema es que si vamos a solucionar minería informal, desaparezcamos el Reinfo. En el pedido está desaparecer el Reinfo. No está, Marco.
0: Bueno, está hacer pues las reformas, hacer los cambios y está ponerle la mano y los ojos a la minería ilegal que han dejado todos los gobiernos últimos de izquierda, que han convivido con la minería ilegal.
3: Debemos desaparecer el Reinfo y desaparecer la minería ilegal, que está destruyendo la selva. Pero ahí dice Marco, facultades para empezar a explotar las áreas incluso de reserva que tenemos en la selva amazónica. Y también dice Marco, áreas como por ejemplo las pampas de Paracas, se pudiera encontrar algún mineral a explotar, tendrían que ser expropiadas en función de la inversión extranjera. E igual dice Marco, que se puede explotar también nuestro mar a gusto y privilegio de

0: Tenemos un gobierno lamentable con la posición de embajadores que son amiguitos del amiguito de Jaime Bailey. Marco, realmente personajes desdeñables que están yendo a ser embajadores. Hay funcionarios, Marco, que no deberían ser funcionarios teniendo cargo de viceministros, lo están metiendo en otro cargo cuando la ley lo imposibilita. Y yo no sé, Marco, si Catherine Ampuero, de Renovación Popular, es comunista. La verdad, yo no sé si el señor Whittaker, si el señor Thunderkin, si el señor Beto Ortiz son comunistas. Porque hay que recordar, Marco, que en campaña estos señores se pusieron la camiseta Keiko Fujimori. Y ahora son los primeros, Marco, los primeros en salir a criticar el gobierno de Fujimori. Yo no sé, Marco. O sea, no. Dicen ustedes ayer que el señor que salió del director general de la policía salió porque, bueno, los comunistas en el Congreso. Marco, el que ha pedido la salida del señor ha sido el señor Avelino Guillén, fiscal de la Nación, amigo íntimo, chochera de Keiko Fujimori. Y es más, Marco, este general que renunció de la policía ha renunciado porque la señora Keiko Fujimori dijo que se vaya. Lo llamó a Palacio y le dijo, señor, usted se va. Entonces, Marco, que la señora Fujimori también es comunista porque votó al general. Yo creo que, Marco, hay una verdad. No se están haciendo bien las cosas. Y esto merece, Marco, más discusión. El Perú tiene problemas.
1: Sí.
0: Y vuelvo a decir, Marco, acá no tenemos que ceder soberanía ni a los chinos ni a los norteamericanos. Ni los chinos nos pueden señalar.
1: Ese no es el tema. Finalmente, Yuri, entonces, ¿estás de acuerdo con que no esta Cámara de Diputados no le dé las facultades al Ejecutivo?
0: Marco, vuelvo a decir, he leído las 20
1: No, por eso, ¿estás de acuerdo con que no le dé?
0: Marco, hay cosas que se tienen que hablar. Hay cosas que puede hacer la señora Fujimori por decreto ley o decreto legislativo. No tiene por qué pedir facultades.
1: Por eso, entonces que no se le dé facultades.
0: Marco, la Constitución la habilita a la señora Fujimori. O sea, ¿para qué este tema, Marco? En todo caso, que se discuta, pues. Que se discuta.
1: Bien. Gracias,
0: ahora en comisiones,
1: gracias,
0: Marco,
1: Yuri.
0: Más de la mitad del Congreso no es de izquierda.
1: Bien, gracias.
0: Son gente de Renovación Popular.
1: Bueno, la mayoría, pues, son rojos, medio rojos, y son sandías, ¿no? Por fuera verdes y por dentro rojos. Esa es la verdad, lamentablemente, ¿no? Y son rojos radicales, ciegos, que lo único que quieren hacer es entorpecer el desarrollo del Perú. Porque Keiko no es el Perú. Keiko es una presidente más que acaba su gobierno y se va. Lo que queda es el Perú. Lo que queda somos los ciudadanos peruanos. Así que los izquierdistas radicales van a defender con cualquier argumento su posición desastrosa contra el Perú. Con cualquier argumento. Que los gringos, que los chinos, que la minería, que el reinfo, que mi papá me dijo, por qué lo puso al ministro y su amigo de Jaime Bailey, en fin, con cualquier pretexto. Entonces mejor que gobierne pues Roberto Sánchez. Que gobierne Roberto Sánchez. Y estos sujetos están haciendo lo que les da la gana en el país a través de la Cámara de Diputados. Por eso digo, si que Keiko no se pone firme y cierra este Congreso, ¿no? Con dentro de las normas, dentro de la Constitución, nos va a ir mal durante este gobierno. Sí, porque a todos le van a decir no, y ellos sí van a ser obstruccionistas que tanto han criticado. Dijeron gobierno obstruccionista por culpa de Keiko cuando estaban gobiernos anteriores, ¿no? Esto sí es obstruccionismo, porque nunca se ha visto lo que está pasando. Es decir, que no se le dé facultades a un gobierno entrante. Esto es realmente peligroso. Vamos a una pausa breve y volvemos.
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2: Bien, son las 9:27 y a veces la agenda que tenemos se nos cambia, ¿no? No hemos pensado hablar de este tema, quizá mañana pensábamos hacerlo con más paciencia, pero en realidad en este programa, este conductor dice las cosas con claridad porque hay que hacerlo. No tenemos miedo, no somos mediocres, no somos tibios. Si las cosas no funcionan en el Perú, tiene que haber mano dura. Y felicito lo que hizo Fujimori en su momento. A lo que le llamaron el golpe del Estado, que el autogolpe, que la dictadura, en fin. Necesitamos un gobierno firme. Y lo dijimos antes incluso de los resultados de las elecciones. Si no hay un gobierno firme, venga de donde venga, si era Porky, bien, si Keiko, bien, de los rojos ni hablar, porque ellos solamente conviven con la delincuencia, conviven con el narcotráfico, conviven con la minería ilegal. De ellos no se puede esperar nada, en absoluto. Y lo digo con toda claridad. Y quizá con respecto a algunos amigos de izquierda que tenemos, que son poquísimos, que son decentes. En su mayoría son traicioneros. En su mayoría te hablan bonito, ¿no? Para guardar las formas, digamos. Pero después te meten un puñal en la espalda. ¿Por qué? Porque están cegados. Ellos creen todavía en esa ideología antigua que ya no da para un mundo como el que vivimos. Y ahora nos salen con que están convocando, alguno dice, a una movilización para que se vaya Marco Rubio, porque es un yanqui, y el Perú, nuestra soberanía. ¡Wow! Nuestra soberanía. Y no decían nada de nuestra soberanía cuando Evo Morales venía al Perú. Este presidente violador que está fugado en su país, ¿no? Que está juzgado en su país, que está sentenciado en su país. Venía al Perú y hacía lo que le daba la gana. Él mismo, presidente de Bolivia, expresidente de Bolivia. Y ahí no decían nada de soberanía. Ahora no les gusta porque viene Marco Rubio, secretario de Estado de Estados Unidos, para hacer una alianza con el Perú. ¿Para qué? Para luchar contra la delincuencia. Para erradicar a estos delincuentes que están matando gente en Trujillo, en Piura. Pero no, eso no les gusta a los de izquierda porque ellos han recibido su dinerito y reciben su dinero para su campaña, recibieron, ¿no?, del narcotráfico, de la minería ilegal. Así que no le conviene que venga nadie a poner orden en el Perú. Obviamente, en una alianza con el gobierno peruano, llamado el Escudo de las Américas. No les conviene, así que van a salir a marchar, que se vaya Marco Rubio, que se vayan los yanquis. Esta cantaleta, ojalá no prenda en la mente de los jóvenes. Ojalá. Que los jóvenes tengan los ojos más abiertos, que se olviden un poco ya del internet, del celular, y lean un poco la realidad nacional, porque estamos en peligro. Vámonos a una breve pausa, volvemos.
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0: Atentos a la hora, son las 9:34 y culminando un poco lo que estábamos hablando anteriormente, es una pena, ¿no? Que esta, no sé cómo llamar, puede parecer despectivo, hasta peyorativo, pero esta señorita que no sabe ni dónde está parada, ¿no? La hija, la concuñada, la cuñada del borrico Pedro Castillo, que fue presidente, la han elegido pues presidente de la Comisión de Energía y Minas. Una ignorante total en energía y minas con toda seguridad y en muchos temas. Y le ha dicho no. Así le han dicho no al pedido de confianza del gobierno. Así que estamos en peligro, ¿eh? Porque gente de esta calaña, con un nivel de preparación cero, están pues en la Cámara de Diputados que tenemos. Por eso, antes de las acciones de las elecciones dijimos que vamos a tener la peor Cámara de Diputados o el peor Congreso que el que se fue incluso. Así estamos. Pero bien, aterricemos a lo nuestro porque falta menos de un mes para las elecciones regionales y municipales. A ver, tenemos llamada telefónica breve, por favor, porque vamos a entrar a otro tema. Aló, buenos días.
1: Marco, muy buenos días.
0: Adelante, buenos días.
1: Te hablo yo, el Guamán.
0: Adelante.
1: Marco, voy a ser muy breve. El día de ayer se tocaba de que el APRA tiene un compromiso con el fujimorismo. Yo soy militante del APRA. Uh-huh. Parece que la izquierda intenta nuevamente revivir el tema de que nosotros somos co-gobierno en lo absoluto. Si es que hay personajes apristas que asuman función pública, es cuestiones personales. Nosotros no tenemos nada que ver con ellos. Algo que hemos aprendido del APRA es no vivir de la política. El quien les habla tiene 48 años de militancia, no tiene ninguna obsesión de poder, no tiene ninguna obsesión de hacer dinero con la política. Creo eso nos enseñó el maestro Víctor Raúl Ayala Torre, cuando nosotros tenemos que identificarnos con las grandes necesidades de nuestro pueblo. Esa es la gran diferencia de un partido político con un movimiento político. Entonces yo creo que ahora, el segundo tema muy brevísimo, bueno, Yuri tiene ese privilegio, ¿no? No sé si es adecuado con el señor Bastidas, que le da todo el espacio, que a mí me cierra el teléfono, al mismo estilo dictador cubano, el señor Enrique Tavi, que también está en la misma línea, pero creo que usted le da toda la conversación. Yo no lo critico, está muy bien, pero este señor pues ha sido vocero de todos los gobiernos comunistas, de todos estos extremistas, de todos estos personajes nefastos en la política que realmente han hecho mucho daño. Han gobernado hace un par de meses atrás y siempre ellos querían deslindar de que Dina Boluarte no era parte del esquema del comunismo o el extremismo o el radicalismo, ¿no? Y eso es lamentable. Creo que la señora presidenta, para mí personalmente, ha cometido un gravísimo error. El primer día de su anuncio tenía que haber reducido el sueldo, a ver si estos sinvergüenzas, estos zánganos comunistas, se hubieran animado a trabajar así como Sánchez, se hubieran animado a trabajar en el Congreso de la República. Tiene que tener medidas drásticas, reducir los presupuestos. De lo contrario, como decía el abogado Jersey, se le va a ir de las manos y eso sería lamentable. Y eso es lo que busca estos comunistas, estos extremistas que buscan eso, colapsar el Estado, entonces para que ellos digan que nosotros somos la solución, así cuando es. Realmente ellos quieren destruir a nuestro país, y eso no podemos permitirlo, mi estimado Marco. Muchas sí, gracias.
0: Efectivamente, eso es lo que dijimos, ¿no? Lo que quieren es destruir el país, ¿no? Ya pensando en las próximas elecciones y decir nosotros somos la solución, y eso es lo peor que puede pasar en el Perú. Y respecto a Yuri Samaniego, le damos el espacio porque este programa es realmente democrático. ¿No? Y le damos los micrófonos a cualquier hombre de izquierda que llame, de izquierda, derecha, rojo, blanco, amarillo, no hay ningún problema, siempre y cuando dentro del marco del respeto y la cordial conversación. Podemos discrepar de ideas, siempre con respeto, y por eso hacemos lo que hacemos. Bien, estamos ya con el candidato a la Municipalidad Distrital de Chilca por Renovación Popular, con el abogado Luis Vilca Guamán. Lucho, buenos días.
2: Buenos días, estimado Marco, gracias por la oportunidad y como siempre saludar con mucha deferencia a tu importante programa y de manera muy particular con el distrito de Chilca.
0: Bueno, seguramente va a haber también debate de los candidatos a Chilca, ¿no? Y ojalá que sea un buen debate, porque la verdad, esta organización de ayer por lo menos no me pareció buena y me pareció casi chistosa Dicho sea de paso, también el nivel de los candidatos no está a la altura de un gobernador regional, menos el moderador que había, no tenía pues que estar ahí, ¿no? Hay tanta gente que puede hacerlo mejor. Pero en fin, se hizo el debate sin muchos resultados, porque tampoco la gente pudo haber visto, ¿no? Había que buscar dentro de las piedras para poder ver o escuchar este famoso debate. ¿Estás enterado de que va a haber debate? En todo caso, ¿cuándo habrá para los candidatos a Chilca?
2: A ver, en Chilca, estimado Marco, ya ha habido un debate.
0: Ah, ha habido, por el jurado.
2: No tanto que sea oficial, el jurado no.
0: No, nos referimos a lo del jurado. Ajá.
2: Bueno, todavía no nos han comunicado, esperemos que haya, pero además de que nosotros acá en la incontrastable ciudad de Huancayo ya estamos acostumbrados tradicionalmente en este debate amplio que desarrolla el diario Correo hace más de 20 años, ¿no? Y hemos participado el día viernes pasado. Lo lastimoso de este, no es debate, en realidad es una exposición de ideas. Sí, y en esta exposición de ideas, lo lamentable es que el candidato Hernán Huamaní, para decirlo con nombre propio, no ha entendido que la real intención de nosotros como postulantes debería ser respetar y por lo menos pues preocuparnos un poquito por la atención que pueda tener la población, de manera de que cuando hay este tipo de debate, ya sea entrevistas, debates, exposición, tenemos la obligación, no es la opción, es la obligación de apersonarnos, de expresar nuestro punto de vista, porque son ellos los que deben ir informados. Y te diré de que ese día, de los 8 candidatos que estamos en Chilca, este señor Renan Guamán no se ha presentado. Eso es punto número uno. Punto número dos, creo que era importante, como yo inicié esta exposición de ideas en este evento el día viernes pasado, le dije a todos los candidatos, le dije, yo quisiera iniciar mi participación deseándole suerte a todos los participantes, sin embargo no lo puedo hacer porque más de uno representan una amenaza para mi distrito. Y creo que en síntesis hice eso, porque particularmente, miren, en Chilca este señor que no ha asistido al debate, que está en este momento investigado por pertenecer a una presunta organización criminal, los Turbios del Saneamiento, que está llevando de teniente alcalde, de primer regidor a su hermano, que está llevando de regidor a actual funcionario de la Municipalidad de Chilca, que ya en la Municipalidad de Chilca, ahorita sabrás, Marco, por la opinión pública en general se sabe, que por ejemplo ayer, antes de ayer, surgió un escándalo absoluto, donde una obra de pistas en Azapampa, donde los vecinos han puesto el 25% del cofinanciamiento de una obra de cerca de 1 millón de soles, está con rajaduras, está todo mal hecho, y cuando han salido a dar explicaciones desde la municipalidad, han dicho que el sismo de Pumpuña ha rajado. Entonces son situaciones que son escandalosas, que no se puede permitir, porque esta gente que está siendo protagonista en este momento de una gestión desastrosa no puede tener pues continuidad. Y en el caso del señor Carrasco, que no vive en Chilca, que no ha nacido en Chilca, que no tiene trabajo en Chilca y que nos desgració cuando fue alcalde, porque se desapareció dinero del Parque Peñalosa, se abandonó la obra de la Escuela 30.002, hay personas que estuvieron presas por eso y ahora ni siquiera vive en Chilca y piensa pues retornar al cargo. Entonces yo creo que esta amenaza obliga a que la ciudadanía de Chilca esté informada, conozca a los candidatos y vote por la mejor opción.
0: Sí, y hablando un poco del alcalde, el exalcalde, ¿no? Y hay que recordarlo, ¿ah? Carrasco no salió bien, no salió por la puerta, ¿no? Salió por la ventana, es decir, hizo mala gestión. Fue votado prácticamente de la municipalidad y al parecer es un personaje que, a pesar de haber sido alcalde de Chilca por otro partido, por el fujimorismo, ¿no? Sí, ahora está en otro partido. Sí, sí. Hay muchos que se cambian fácilmente de partido. También eso es, ¿no? Ha salido en los medios cuando trata mal a una entrevistadora, ¿no? A una conductora de un programa en redes, cuando le pregunta, ¿usted vive en Chilca? Que es una pregunta normal, ¿no? De un periodista. Él le dice, bueno, yo te voy a esperar pues en mi casa, te voy a esperar en mi cama, ¿no? ¿Qué pasa, señor? No puede, es decir, en realidad, personajes como estos pueden ser candidatos.
2: Marco, mira, en realidad yo creo que Chilca no olvida, porque cuando este señor le tocó ser candidato, hay que recordar a la población de Chilca que él tuvo la comisión de un delito, estando de alcalde en Chilca, y nombró de manera indebida, ilegal, de a un gerente o subgerente, perdón, de servicios públicos o a una persona que no reunía los requisitos que señalaba la ley y por eso lo inhabilitaron. Finalmente, esa inhabilitación fue revocada, no porque el señor no haya cometido el delito, sino que porque el delito ya había prescrito. O sea, tarde o temprano cometió el delito de nombramiento ilegal de funcionario. De manera de que por ese hecho lo inhabilitaron y terminó sin terminar a ser alcalde. Pero no solamente eso, sino que actualmente existe una sentencia ya consentida en apelación en segunda instancia por el hecho de haber desfalcado el dinero de Chilca porque ha pagado de manera indebida a unos funcionarios con bonificaciones o algunas algunos saldos que habían tenido y que no le corresponderían a estos funcionarios. Entonces, por estas cosas ha generado todo un desastre económico al distrito, ha tenido que pagar una reparación civil que hasta ahora no se sabe si lo ha pagado. Entonces, son desfachadeces que le ha ocasionado a nuestro pueblo, y el pueblo tiene que tener memoria, pero no solo eso, sino que después de salir por la puerta trasera de Chilca inhabilitado por el propio jurado, se va a postular al gobierno de Huancavelica y en una entrevista, que es pública también, él dice: yo, huancavelicano, Abraham Carrasco, me he dado el lujo en la tierra de los huancos de poner una estatua de más de 9 metros, sí, de danzantes de tijera.
0: Burlándose de los chilquenses, de los huancaínos,
2: ¿no? Y lo peor de todo es de que lo que no dice es que la población de Chilca se indignó, votó esa estatua porque él lo había hecho. Qué bueno fuera pues que lo hiciera un danzante de tijeras normal, porque finalmente tierra huancavelicana, gente huancavelicana en Chilca, que podemos valorarlo. Pero lo peor de todo es que lo que él no dice es que ese danzante de tijeras fue a su imagen y semejanza con el rostro
0: del alcalde.
2: Entonces la gente se molestó, lo votó y finalmente ahora, habiendo insultado en esa oportunidad al pueblo de Chilca, ahora sale pues efectivamente nuestra solidaridad con Lois, una periodista sobre todo de Canal Digital, que en efecto le cuestiona pues y le dice: señor Carrasco, si usted vive en Chilca, ¿dónde vive? Yo vivo en tal dirección. Ya, si usted vive en esa dirección, ¿cuánto usted paga su recibo de luz? Y no sabe, tartamudea, se trastabilla, ¿no? Entonces, ¿cómo usted no va a saber pues dónde vive? No, bueno, si tanta desconfianza tienes, Lois, piensas que yo no vivo ahí, no hay problema, en cualquier momento te espero en mi casa, te espero en mi cama. O sea, eso es una falta de respeto y es un insulto, no solamente a una persona que ejerce la comunicación social, sino es una patanería, en el buen sentido de la palabra, con el respeto a una persona que sea de Chilca, y creo que no lo vamos a permitir por dignidad, por respeto, por solidaridad. Tenemos que defendernos entre nosotros y no podemos permitir que esta amenaza latente de Chilca, una gente que ha cometido latrocinio con nuestro distrito, pretenda ahora ser alcalde.
0: Sí, y es lamentable, la verdad, porque una persona arrogante, soberbia, altanera, ¿no? Ya a sus años, ¿ah? Porque, bueno, antes era, dice, jovencito, ¿no? Y por eso actuó así. Que se burle yendo a postular a Huancavelica, de donde es, que no viva solamente en Chilca, que dice que tiene un cuarto ahí, ¿no? ¿Para qué? Para engañar a la población. Tenemos que decirlo, yo no soy huancaíno de nacimiento, pero me duele cuando alguien se burla, pues, del huancaíno, porque me siento huancaíno. Entonces, eso no se puede permitir. Y las cosas se tienen que decir, le duela a quien le duela, y si Carrasco quiere venir al programa, que venga, porque a veces lo llamamos también, no contesta el teléfono, no sé si cambió el teléfono.
2: Sí, Marco, mira, el día de ayer ha habido un debate de candidatos de Chilca en un programa de televisión. Entiendo que la invitación se ha hecho a todos. De los 8 candidatos que han estado invitados, 4 aceptamos la invitación. Y dentro de los 4 estuvo el señor Lionel Malqui de Juntos por el Perú, estuve yo, y estuvo el señor Saúl Alejo de Perú Primero, pero también había comprometido su participación el señor Dalai Lama. Sin embargo, al momento de la participación no se presentó el último, el señor Dalai Lama de Batalla Perú, y solamente desarrollamos entre 3. Lo que interesa, y yo creo que debería ser motivo de conocimiento de la opinión pública, es que, como insiste al principio del programa, creo que los candidatos, no creo, estoy completamente seguro que los candidatos tenemos la responsabilidad de concurrir a una invitación de este tipo, porque precisamente nuestras ofertas, nuestras propuestas y el análisis propio del proceso electoral merece que la población esté informada, porque en el caso propio ahora que estamos hablando del señor Guamaní, que está involucrado en esta investigación de turbo de saneamiento, este señor Carrasco que desgració Chilca, si nosotros no salimos a los medios, no lo expresamos y no tenemos la valentía de decirle en su cara, tú eres así, entonces, ¿cómo la gente se va a informar? ¿Cómo la gente se va a enterar? Creo que es importante que este tipo de eventos, de programas de radio, de entrevistas, para que finalmente la gente, al momento de elegir, vote con dignidad y vote con memoria.
0: Sí, y hay que poner bien en claro, hay candidatos que no quieren hablar, candidatos que se cambiaron de teléfono, no responden o no aceptan las invitaciones. Y acá lo concreto es que ellos tienen que rendir cuentas, tienen que expresarse no al periodista, sino a través del periodismo al pueblo que lo va a elegir. Así que están en la obligación. Bueno, ¿qué es lo que se tiene que hacer urgente para evitar que Chilca siga pues en el subdesarrollo, ¿no? Porque el alcalde que entra hace alguna cosita por ahí, pero en realidad Chilca no cambia.
2: Sí, mira Marco, yo quisiera suplicarte porque nos queda poco tiempo, voy a explicarle a la población a través de este medio dos puntos muy particulares e importantes que merece mi pueblo, pero quisiera suplicarte, de repente no sé si esta o la próxima semana volver a visitarte tu programa para explicarte el tema mayor, que lo dejo en agenda. Yo he presentado un proyecto de ley al Congreso de la República denominado Declaratoria de Necesidad Pública y Urgente, la erradicación del cuartel 9 de diciembre del distrito de Chilca a Pucará. Los motivos, las circunstancias, los hechos y detalles los explicaré en un próximo programa porque no nos alcanza tiempo. Pero ahora quiero que por favor a través de este medio la población entienda que mi preocupación como un ciudadano de haber nacido, haber crecido y vivir en Chilca 55 años de mi vida, después de haberme ya realizado, porque hoy ya soy docente cesante, he cesado de manera particular por interés personal porque también ejerzo la abogacía. Tengo algunos casitos de manera particular como abogado y además tengo una empresa publicitaria con un importante mercado laboral en todo el país, de manera de que no tengo tiempo y ahora estoy dedicado a la campaña. Y estoy muy preocupado en solucionar, en cerrar dos brechas importantes, entre otras, que tiene Chilca. Uno, sobre el agua y el saneamiento, porque nosotros en Chilca, como les decía, nos hemos ingeniado, porque el agua llega a las 4 o 5 de la mañana y a las 8 de la mañana ya no hay. Entonces, nos hemos ingeniado para poner un tanquecito ahí en nuestras azoteas, en los techos de la casa, y cuando llega la madrugada con la presión se llena y durante todo el día utilizamos ese agua que está en el tanque y no nos estamos dando cuenta que en el transcurso del día el agua no hay del sistema de abastecimiento. Entonces tenemos que empezar a solucionar este problema y para eso tenemos básicamente, uno, la experiencia de López Aliaga en Lima sobre la instalación de pozos subterráneos locales para atender a 300, 400 familias, como podría ser el caso, por ejemplo, por decir un nombre, el barrio de San Francisco en el Parque Peñalosa, un ejemplo. Segundo, acá nosotros en la parte de Auquimarca tenemos algunos puquiales, algunos focos de ojos de agua, y tenemos que instalar, haciendo un estudio técnico, mínimamente, pienso yo, dos reservorios de tanques de agua subterránea, potabilizarlos y distribuir a la población. Y obviamente, con la mancomunidad de alcaldes distritales, exigir que nuestro alcalde provincial y el gobierno regional empiecen a desarrollar proyectos más integrales, más grandes, para ojalá potencializar acá el reservorio de Vilcacoto y finalmente tener una mayor cantidad suficiente y en calidad de agua para el pueblo. Eso es punto número uno. Punto número dos, el tema de la seguridad ciudadana. Es lamentable que nuestro distrito, pues, siendo un distrito de gente emprendedora que se esté sacando el ancho en este momento, cuánta gente desde las 4 o 5 de la mañana está en el mercado mayorista de ambulantes o las rutas de taxistas, de tanta gente que se está sacando el ancho en este momento para ganar 50, 60 soles, y lamentablemente hay autoridades en este momento que, como hemos sabido, por ejemplo, el escándalo a través del informe de la Contraloría, se han gastado en goyorías en la municipalidad, en ternos, en buzos, en zapatos, en comilonas, sin tener ninguna consideración. Yo creo que los vecinos de Chilca tenemos que empezar a generar un poco de confianza a partir de darle un adecuado funcionamiento al tema de la seguridad, porque nosotros no puede ser posible que tengamos una comisaría en el General Córdoba y Leoncio Prado, referencia ahí, un área tan pequeña, 250 policías ensardinados, y tenemos 4 casetas de videovigilancia que están abandonadas y que no tiene presencia policial. Mínimamente hay que darle presencia policial, hay que generar espacios a través de habilitación urbana para tener terrenos en Azapampa, en Auquimarca, en Chilca Alta, poner comisarías sectoriales, una especie de puestos de vigilancia para darle presencia policial. Tenemos que generar eventos de sano esparcimiento para nuestros jóvenes, recuperar el Parque Abel Martínez, implementar otros, generar campeonatos, eventos de cultura, danza, teatro, música, y para eso, por ejemplo, el Parque Abel Martínez está completamente destruido, en la tarde no hay iluminación, la gente se emborracha, se droga, salen a robar, los vecinos que están ahí circundantes de los negocios son víctimas de que con cuchillo los estén amenazando para que les den dinero. Todo eso tiene que cambiar a partir, por ejemplo, de poner una iluminación, y ahí no necesitamos electricidad, simplemente paneles solares, poner la base del serenazgo en una parte ahí en el Parque Abel Martínez, hacer que esos servicios higiénicos funcionen, implementar las áreas y hacer que ese sea un espacio de sano esparcimiento, entre otras cosas.
0: Bien, gracias Lucho Ilgamamán, candidato de Renovación Popular a Chilca. La verdad, importantes proyectos, porque no debemos estar dependiendo todo el tiempo. Vamos a marchar, vamos a quejarnos en los medios de que se dan, no nos abastece de agua, en fin, habiendo otras alternativas muy imaginativas, ¿no? Como proponer, pues, independencia de administración de agua municipal, por ejemplo, en Chilca, tal vez no al 100%, pero sí como una alternativa que incluso deberían tomar algunas otras municipalidades distritales. Buen punto. Vamos a un poco también profundizar eso en los siguientes entrevistas que vamos a tener, porque tenemos que buscar alternativas, tenemos que escuchar a la gente que piensa y que puede ser una posibilidad de gobierno en los distritos, en la provincia como en el gobierno regional. Gracias, Lucho.
2: Gracias, Marco. Está quedando pendiente un tema importante, aparte del proyecto del cuartel, también el tema de los residuos sólidos, que lo estaremos conversando en otro momento. Yo te agradezco a nombre de la población de Chilca, porque son ellos los que tienen el derecho de escucharnos. Te agradezco a nombre de ellos esta oportunidad y me comprometo de manera formal, en la eventualidad de que nos pongamos de acuerdo, estar de manera puntual en tu próxima invitación. Muy amable, Marco.
0: Gracias. 9:55 y también a ver pues si el señor Guamaní también tiene algo que decir, ¿no? Porque si está evadiendo debates y más aún cuando no son debates, ¿ah? En realidad son espacios para dar a conocer sus propuestas. De debate tiene muy poco, ¿no? Y eso les puede ser conveniente a los que no tienen la capacidad de debatir. Así que no sé por qué rehuir a estas invitaciones. Vamos a una breve pausa y volvemos.
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0: 9 de la mañana con 57 minutos. A veces cuando hay desconocimiento no optamos por tomar una buena decisión. Por eso le digo a los oyentes que el domingo 4 de octubre van a ser votantes, van a ser electores y tienen que elegir bien. Así que anote con un papelito, amigo oyente, anote con un papelito, diga, este señor me parece que debería ser el alcalde, este señor me parece que debería ser el gobernador. Ayer hemos estado escuchando parte del debate que mañana lo vamos a comentar, ¿no? Entre los candidatos al gobierno regional. Y la verdad, un debate muy pobre, ¿eh? De ideas, de expresión. Deberían tomar unas clasecitas de oratoria, por lo menos, los candidatos, ¿no? Unos más que otros. Pero la verdad, da pena no tener candidatos de gran talla para Huancayo. Sí, lo digo abiertamente. Necesitamos grandes candidatos para el gobierno regional. Y sé que hay buenos ciudadanos, pero muchos alejados de la política. No, no quiero saber nada con la política. Bueno, es que así como estamos en un país, en una ciudad como Huancayo, que no sabe elegir, claro, cualquiera se desanima, pues, cualquiera se desanima de postular, ¿no? Pero bien, amigos, gracias por su sintonía. El día de mañana, Dios mediante, regresamos con otra emisión más de Punto de Vista. Y usted continúe con Radio Rumbo, la radio que se ve. Buenos días.
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3: 10 y 6 minutos.
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0: 3:09.
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1: Y 12 minutos.
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1: ¡10 y 20 minutos!

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3: 10 y 28 minutos.

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2: 10 y 41 minutos.
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1: 10:45
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3: 10 y 56 minutos.

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2: 11 y 9 minutos.
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1: ¡11 y 22 minutos!
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2: 11 y 41 minutos.
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2: 11:51 minutos.

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2: 12 y 14 minutos.
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1: 12 y 21 minutos.
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2: 12 y 24 minutos.
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3: 12:39
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4: 12 de la noche en la

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5: 12:43.
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1: Y 47 minutos
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1: Una y 10 minutos.
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2: Una y 14 minutos.
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2: Una y 23 minutos.
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2: 1:26.
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7: 1:33.
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1: 1:38.

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1: 1:41.
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0: y 45 minutos.
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1: Una y 54 minutos.

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9: 3:02 p.m.
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0: 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El día de hoy, como siempre, estamos en la compañía, en este bloque, de nuestra psicoterapeuta, la doctora Maricela Fierro.
1: Así es, muy buenos días, queridos oyentes. El día de hoy, pues, a través de Radio Rumbo, saludándoles y dándoles la bienvenida a todos nuestros pacientes y oyentes. El día de hoy, en este primer bloque, nos acompaña nuestra fisioterapeuta Abril Tixe, quien nos va a hablar de las manos que sanan, de la fractura de muñeca, pues, ¿no? Del yeso a volver a usar tu manito.
0: Así es, doctora. Hace un rato hablábamos en el bloque también de las noticias un poquito, pero ya en esta media hora vamos a explicar un poco más lo que son cómo se producen estas fracturas y cómo abordamos desde fisioterapia este tema. 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
1: Así es, así que ya saben, deben de llamar aquí al número de Radio Rumbo al 064-219595 y también al número de celular 954-431962. Así que en el segundo bloque vamos a estar aperturando nuestras líneas telefónicas para que tú puedas, pues, llevarte tu resonancia cuántica. Así que vamos a entrar en materia, doctorita Abril. ¿Qué tan común es el tema, pues, de las fracturas de muñeca?
0: Doctora, en el tema de las fracturas de muñeca, pues, realmente es bastante frecuente, ¿no? Ya que sus factores o cómo se producen esto va a depender, por ejemplo, si ha sido por caídas. Hay algunos que se fracturan haciendo deporte y otros por temas de osteoporosis, como contaba, ¿no? En el noticiero les decía, ¿no? Hasta una levantarse mal, pero si yo ya tengo osteoporosis, esto puede producir, pues, que mi huesito se fracture, ¿no? Y el gran problema en estos casos, pues, no es el hueso, sino lo que pasa después del yeso. Entonces, ¿qué pasa después del yeso? Hay rigidez, hay dolor y miedo que tú estás o vas experimentando, ¿no? Lo cual nosotros con terapia abordamos poco a poco. Y a esto también hay algo que siempre nos preguntan o nos consultan, ¿no? ¿Qué pasa en mi brazo? Ya, doctora, yo me fracturé la muñeca, pero ¿qué pasa con mi bracito? Yo también siento dolor, siento pesadez en mi brazo, ¿no? Y el gran mito en estos casos es, pues, lo dejo en reposo. Y muchos dejan de movilizar incluso lo que es el hombro, el codo, ¿no? Hay muchos que también dicen, no muevas para que se pegue bien el hueso. Entonces, eso hay que tener mucho cuidado. ¿Es verdad? Te estarás preguntando tú, ¿no? Y tengo que ahí explicarles, ¿no? Hay una gran diferencia entre el huesito y la articulación. Porque recuerden que el hueso, cuando te intervienen, ya poco a poco va a ir consolidando o, como le podrían decir, va a ir pegando, ¿no? Eso ya es trabajo del médico cuando muchas veces se interviene. Pero nosotros, como fisioterapeutas, lo que hacemos es salvar a la articulación, ¿no? Entonces, la regla es, si hay yeso, tenemos que mover los dedos. Sin yeso, terapia ya. Así que tienen que recordarse de eso, ¿no? El huesito va a seguir su proceso, va a consolidar. Una vez que ya te sacan tu yeso, ahí mismo tú tienes que asistir a terapia física para que podamos trabajar el tema de la articulación. ¿Qué quiere decir? Que tú puedas movilizar la muñeca, ¿no? La muñeca hace diferentes tipos de movimiento. Tú usas tu muñeca para agarrar objetos, para a la parte de arriba alcanzar también objetos, ¿no? Incluso hace movimientos circulares. Eso es lo que nosotros tratamos de recuperar o preservar, ¿no? El hueso, eso ya se encarga netamente lo que es tu médico, el traumatólogo en estos casos. Y para eso también, como decía, ¿no? Estas fracturas también se producen por temas de osteoporosis, algunos desniveles o deficiencias también en estos casos. Por ejemplo, por ahí de calcio, vitaminas, entre otros. 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Doctora, ¿en qué consiste este sorteo?
1: 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Así es, así que el día de hoy vamos a aperturar la línea telefónica, pero todavía en el segundo bloque. Así que ahora estamos desarrollando el tema con nuestra doctora Abril. Y ahora, doctorita, pues vamos a ver también el tema de qué pasa en mi bracito, ¿no? ¿Qué pasa en mi bracito?
0: Justo como les explicaba hace un momento, ¿no? Les decía, ¿no? Que este tema del brazo, pues, se deja de movilizar poco a poco, precisamente por el tema de la fractura, ¿no? De la inmovilización que ha habido, pero esto no es lo más ideal, ¿no? Nosotros en terapia también abordamos estos temas, ¿no? Trabajamos desde la muñeca, como mencionaba, el codo, el hombro y hasta el cuello, porque esto es un trabajo en cadena que debemos abordar, ¿no? Y para eso, doctora, también hay lo que nos preguntan, ¿no? Hay muchos que nos preguntan y nos dicen, ¿no? ¿Qué se hace o qué hace un fisio en las primeras sesiones? Tú te estarás preguntando, ¿no? Ya me sacaron el yeso y la clásica, ¿me van a masajear? Entonces, no necesariamente. Lo primero que nosotros hacemos son tres pasos, ¿no? Uno de ellos es desinflamar, segundo paso, movilizar y tercer paso, recuperar la fuerza. Al inicio desinflamamos, sí, porque al haber movimiento, entre otros, la mano, la muñeca se va a hinchar un poquito, lo cual es normal. Para eso utilizamos pequeños, sí, terapia manual suave. También utilizamos lo que es el frío en algunas cosas, en algunos casos, perdón. Y como segundo paso es mover, ¿no? Cuando ya he controlado el tema de la inflamación, por ahí el dolor, empezamos a ganar movimientos. Con ellos, por ejemplo, hacemos pequeños estiramientos con ejercicios y aplicamos calor para que no haya dolor. Y como tercer punto, ya utilizamos lo que es el tema de la fuerza, ¿no? Tú pasas de agarrar una esponjita o una pelotita antiestrés y poco a poco pasas a agarrar una pesita de un cuarto, de un kilo, para que recuperes tu fuerza con normalidad. Entonces, a eso nosotros, en esos tres pasos, nos enfocamos en tus primeras sesiones de fisioterapia.
1: 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Este tema, Abrilcita, es muy común, ¿no? De repente, algunos dirán por el tema de la edad, pero no es solamente por el tema de la edad. Hay algunos ejercicios, ¿no? En casita que sí funcionan, ¿no? Todos, ¿sabes? Recuerden que a veces tenemos esos tutoriales en YouTube, en TikTok, pero de repente estás haciendo lo que te hace mal. Es muy importante que tú puedas tener tu evaluación completa y, por supuesto, también realizar estos ejercicios en casa con las indicaciones de nuestra especialista. ¿Qué ejercicios nos podrías de repente comentar, Abilicita, para que sí funcionan y que no sea peligroso?
0: Claro, acá hay ejercicios leves que tú puedes ir empezando si todavía por ahí no hay la posibilidad de empezar terapia para que te vayas apoyando, pero ojo, no es completamente el tratamiento, pero sí para que no pierdas al menos la movilidad que todavía hay, ¿no? Uno de ellos es la mesa, ¿no? Apoya la palma de tus manos en la mesa y intenta levantar solo los deditos 10 veces, a lo que toleras sin provocar mucho dolor, porque también, ya escuché, como decía, ¿no? Escuché en la radio que la doctora me echó, apoya tu mano y levanta tu dedo, y me está doliendo horrible. Entonces, no, pues, también es poco a poco, solo hasta donde toleras, sin que te genere mucha incomodidad. Ese es el primer ejercicio. El segundo ejercicio es el que hacemos todos los días, ¿no? El saludar. Por acá, por ejemplo, ajá, efectivamente, ese movimiento. Pero tú dirás, pues saludo, pero muevo todo el hombro, ¿no? Para eso, lo que vas a hacer, claro, al despedirse, al decirse hola, ¿no? Pero en este caso, la variante sería que vas a tener que pegar tu codo a lo que es al lado de la axila, ¿no? O sea, el codo pegadito y ahí intentar saludar. ¿Para qué? Para que el hombro precisamente no se mueva y la muñeca haga ese movimiento natural que nosotros hacemos al decirnos hola y chao. Al menos unas 10 veces, poco a poco, sin provocar dolor. Y como tercer ejercicio que tú puedes ir practicando es tratar de exprimir un trapito o una toalla mojada. Entonces lo remojas a tu trapito, tu pequeña toallita, intentar exprimir poquito a poco. Al inicio va a ser incómodo definitivamente, al día siguiente incluso la manito va a estar un poco dolorido, lo cual es normal. Entonces, siempre recordarles, ¿no? Estos tres ejercicios son básicos. En terapia nosotros definitivamente abordamos más, ¿no? Porque también nos apoyamos con los equipos para que no te duela mucho, para que baje la inflamación. Si te duele bajito cuando haces los ejercicios, estamos bien. Pero si ya te empieza a doler demasiado, ahí le pones un stop. Hay que tener mucho cuidado con ese tema del control de dolor, ¿no?
1: Así es, así que ya saben que tenemos que tener la importancia, primero el dolor, ¿no? Todos con el dolor ahí sí pues correteamos, pero recuerden que no solamente es el dolor, sino también pues recuperar. Muchas personas que se enyesan, ¿no, Abrilcita? Entonces piensan que después de enyesarse de una vez van a comenzar a hacer los movimientos, pero realmente es todo un tratamiento que tú de repente les puedas orientar. De repente habrá pacientitos que ahorita están enyesados, ¿no? Han tenido alguna caída, alguna lesión. Y es cierto, Abrilcita, también que según va pasando el tiempo, somos más frágiles con una caidita.
0: Sí, efectivamente, ¿no? Porque les decía, nosotros nos descalcificamos. Y este tema de las fracturas de muñeca yo lo he visto más común en las mujeres, al menos en las pacientes que he tenido en mujeres. ¿Por qué? Porque en el caso de la mujer, recuerden que nosotros con el tiempo la descalcificación se va a dar por muchos motivos. Uno de ellos son los partos, ¿no? Por ejemplo, partos múltiples, pierdes bastante este tema de el sangrado, ¿no? Cuando hay parto natural, en el caso de lo que es también en el tema hormonal, ¿no? Cuando ya empezamos el tema de la menopausia también, ¿no? Eso también influye en la debilidad de lo que es el huesito y la calidad de vida también que hemos llevado desde jóvenes, ¿no? Si tú te has excedido tal vez trabajando, haciendo mucha fuerza y no te has alimentado con fuentes de calcio, entre otros minerales, porque ojo, no solo es el calcio. Ahí también tienes que tomar en cuenta, por eso hay pacientes jóvenes nomás que se caen y también se fracturan rápido. Como también hay otras pacientes que dicen, pero qué raro, cómo mis huesos de mí son fuertes, ¿no? Pero hay que tomar todos esos factores, ¿no? El factor hormonal, el tema del parto, entre la alimentación. Para ello, tú te puedes apoyar, sí, con el tema de la alimentación, suplementarte con un especialista. 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De las resonancias cuánticas, en la cual tú vas a pasar tu consulta con nuestra nutricionista, que es la doctora Claudia Secada. Ella te da exactamente los alimentos que tú debes consumir. Y si a ti te preocupa este tema, ¿no? Sí, doctora, mira, yo ya tengo ya pues, mis 40, 45 y empecé el tema de la menopausia, pero quiero prevenir, ¿no? Precisamente este tema de la debilitación del hueso, porque también decirles, la masa ósea precisamente es la fuerza o la cantidad de grosor, se podría decir así, que mantiene todavía nuestro huesito. Y para eso la doctora Claudia también tiene un equipo, ¿no? Por la cual te hace un estudio, un pequeño estudio, y también saca tu porcentaje de masa ósea. porque no el hecho de que seas, soy una paciente de 30 años, estoy joven todavía, entonces no creo que me fracture. También hay que ver el porcentaje de masa ósea y muscular en esos casos. Si tú no llevas una alimentación adecuada, no llevas una vida o una buena calidad de vida, sí, también eres propenso no solo a fracturarte, sino también a otras enfermedades. 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
1: Así es, así que ahora vamos a responder algunas preguntitas de nuestros oyentes que nos están dejando aquí por interno. La pregunta número uno, doctorita, sobre todo el tema de cómo evito volver a fracturarme, ¿no? De repente, si hay personas que ya han tenido la fractura, han hecho su fisioterapia, todo ello, pero quieren saber, ¿no?, cómo evitan volver a fracturarse.
0: Así es. Número uno, como les decía, el tema del miedo. Después que nosotros llevamos terapia, mejor dicho, a la par, ¿no? Nosotros trabajamos con la doctora Marisela también, porque el paciente tiene que quitarse el miedo al volver a fracturarse. Primero ese tema, ¿no? Pero ya fuera de las prevenciones que tú debes tener, sí, uno de ellos es usar buenos calzados. Recuerden que los calzados muy planos o que se resbalan rápido y más en épocas de lluvia, hacen que tú también te caigas, eres más propenso a las caídas. Por eso siempre, número uno, el tema de los calzados. Hay que tener mucho cuidado, usar un buen zapato. Y con buen zapato yo no me refiero a que uses el más caro. Me refiero a que uses el que, donde está el tema de la planta, tenga, pues, ¿no?, estas tipo, este tipo figuras que son antideslizantes, ¿no? Son como tipo líneas que ayudan a que cuando tú estás caminando por tipos de suelo, de piso, no se resbale, o sea, pueda ahí sostenernos, ¿no? Si yo veo la planta de mi zapato y veo que es liso, no tiene ni una raya por ahí, ¿sabes? Te vas a caer, te vas a resbalar. Imagínate, justo tienes una emergencia, sales corriendo de tu casa y te caes. Te resbalas y te fracturaste. Entonces, ese tipo de eventos no distingue edad, ¿no? Tú puedes ser joven, adulto, adulto mayor, y te resbalaste y te fracturaste. Uno de ellos es el uso del buen calzado. Como segundo punto, la fuente de alimentación, lo que les mencionaba hace un rato, ¿no? Hay que aportar al huesito los minerales necesarios que necesita, ¿no? Calcio, zinc, con el tema de la alimentación, o también los suplementos. Por ejemplo, en el caso de Naturmed, tú tienes el Alcadetox, ¿no? El Alcadetox, tienes el cloruro de magnesio, por ahí también tienes lo que son el tema de lo que es los probióticos también, que ayuden en algunos casos al sistema digestivo. ¿Para qué? Para que cuando tú consumas tus alimentos con fuente de calcio, estos se absorban mejor. Entonces, desde ahí ya empieza lo que es el cuidado y también los baños de sol, ¿no?, que son necesarios en muchos pacientitos para fomentar la vitamina D, ¿no? Y lo otro, ¿no?, recordarles, un hueso fuerte es sinónimo de que no te vas a fracturar tan rápido. Y una casa segura también, ¿no? No en la casa, hay muchos, yo sé, que utilizan alfombras por el tema del frío, pero si la alfombra también está suelta, por ahí ¡flu!, te resbalas, ¿no? Cuando trapeamos la casa, enceramos, muchos a veces lo hacen con las sandalias.
1: Sí.
0: Y ahí se resbalan.
1: Y esas sandalias todavía sí, las más inseguras, ¿no? La que metes ahí tu dedito nada más, lisas, entonces son como que tú mismo te estuvieras ya queriendo hacer daño también, ¿no?
0: Claro, esas pequeñas cosas que a veces tú puedes decir, no creo, esas son las que te provocan las caídas y las que te hacen propenso, pues, a poder pasar un accidente o en todo caso, que te lesiones o que haya por ahí una fractura. Pues no necesariamente muchos, yo sé que hay muchos se caen y me dirán, pero yo me caigo y no me he fracturado, pero me he esguinzado. Entonces, eso también entra para lo que es terapia, ¿no? Y una mano fuerte, como les digo, es sinónimo de estar bien y poder hacer mis cosas con normalidad.
1: Así es, así que si tú ya estás, pues las mujeres, ¿no? De 30, 40 años, ya tenemos que estar tomando, pues, suplementos de calcio o mejorar nuestra calidad de alimentación, consumir, pues, alimentos ricos, por ejemplo, la lechecita, ¿no? Bebidas vegetales, anchovetas, sardinas, almendras, ¿no? Para conocer eso, ¿no? ¿Qué es lo que a ti te falta? Tienes que acercarte pues a Naturmed con nuestra especialista, la nutricionista Claudia Secada, quien te va a ayudar a reconocer, ¿no? Porque a veces de repente tú tienes alimentos que estás comiendo precisamente lo que te hace mal. Entonces hay que aprender a consumir alimentos que nos den, en este caso, las vitaminas, los minerales que necesita nuestro cuerpito. ¿Y por qué recalco en las mujeres? Porque también, pues, ¿no? Mes a mes estamos ahí con el tema de la menstruación, las mamás que pierden calcio, es decir, que tenemos que tener un especial cuidado con estos alimentos ricos en calcio. Ahora, ¿no? Como bien la doctorita menciona, si tienes otros temas, bueno, el hígado graso, tú no vas a poder tomar leche, pues, pero tenemos que reemplazarlo con otro tipo de alimento.

0: les sacan el yeso y les dicen, no, empieza tu fisioterapia. Entonces recuerden que la mano en muchos casos no se olvida, solo que cuando pasa el tema de la fractura es como si estuviera quieta, ¿no? Quieta, dormida. Y con paciencia y terapia vuelve a funcionar con normalidad. No se acostumbren al ya no puedo, porque hay muchos, me fracturé, entonces ya no puedo cargar peso, ya no puedo hacer esto, ya no puedo jugar vóley, porque me pasó en algún momento con alguna paciente que le habían dicho que ya no podía volver a practicar deporte y ella hoy en día está feliz jugando su vóley. Entonces hay que diferenciar, por eso les decía, ¿no? Fractura, fisura y también un postquirúrgico. Hay que evaluar qué es lo que ha pasado y si hay cosas que realmente ya no vas a poder volver a hacer, o tal vez sí, pero con más moderación. Así que recuerden que las manos nosotros la utilizamos pues prácticamente para muchas cosas, ¿no? Para comer, escribir, incluso hasta para hablar, porque cuando nos explayamos también movemos las manos. 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Nos vamos a un pequeño corte y retornamos.
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0: 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Ella es nuestra nutricionista, en la cual te va a hacer una evaluación exhaustiva también con nuestro equipo, ¿no?, que ella maneja, donde te saca el porcentaje de grasa corporal, el tema de la importancia, ¿no?, de la masa ósea que decía, la masa muscular, si tú te has hidratado correctamente o no, porque sí, ella también te dice exactamente, ya no los toma 8 vasos al día, ¿no?, de agua. Ella te va a decir exactamente si necesitas 6, 7, 8, 9, 10, sacando este análisis, ¿no?, que cada cuerpo, recuerden, es diferente y es mucho mejor, porque si bien es cierto, nosotros seguimos las reglas generales, ¿no?, tomar 2 litros al día, 3 litros, pero en el caso tuyo, si tal vez tienes hígado graso, por ahí tienes problemas en el colon, tal vez necesitas un poquito más de agua, o ella te va a decir, ¿no?, ¿sabe qué, señor, señora? Usted debe tomar, si bien es cierto, líquidos, pero con tal cosa, ¿no? Ayudarse, por ejemplo, en el caso de los pacientes con diabetes, por ejemplo, utilizan bastante lo que es las hojas de guanábana para el control de la glucosa. 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
1: Así es, así que el día de hoy estamos en programa en vivo, ¿no? Ya estamos, pues, septiembre. Qué rápido se pasa el tiempo, ya primera semana ya arrancamos, huele a panetón, dicen por acá. Entonces, queridos amigos, vamos a estar el día de hoy sorteando, ¿ya? Las personas que nos están escribiendo también por aquí por el Facebook, también los vamos a incluir en el sorteo. Así que, queridos amigos, mientras tanto vamos a hablar el tema también de cómo cuidar nuestra mente. Por ahí están llamando, así que sigan intentando llamar. Si las líneas están saturadas, continúen llamando. Así que el día de hoy estamos también hablando de cómo cuidar nuestra salud mental, ¿no? Todo el mes de septiembre, como sabes, abril, es, pues, el tema de la prevención del suicidio, ¿no?
0: El tema también de lo que es se celebra el Día de la Juventud, ¿verdad? Que muy asociado también al tema este de los suicidios. Y ahora que en Huancayo, que se ha visto revuelto por este tema de lo que son los bullying, ¿no? Justo el otro día veíamos y decíamos, ¿qué está pasando en la ciudad? Porque el tema del bullying, pues, si bien es cierto, es ya desde hace tiempo, solo que no, creo que no le prestaba mucha atención a raíz de este penoso, pues, ¿no?, hecho que ocurrió con este adolescente. Han salido incluso, ¿no?, más colegios, más madres y más adolescentes a denunciar, ¿no? Y ahí viene la importancia de lo que menciona la doctora Marisela, la salud mental. ¿Qué está pasando con esta salud mental que hoy en día hasta los jóvenes, pues, están totalmente desconocidos, ¿no? Porque anteriormente o años atrás creo que no se escuchaba mucho, pero en la actualidad, y como me preguntaban a mí también en una entrevista el día de hace 2 días, y yo decía, ¿no?, si ya desde jóvenes estamos así, ¿qué serán cuando están más adultos? Eso, doctora, es muy importante tratarlo. Y para ello, doctora, la pregunta sería, ¿no?, ¿qué es la salud mental, doctora Marisela?
1: Así es, un tema bastante importante. Desde el conocimiento tenemos que nosotros informarnos qué es esto de la salud mental. Para saber cuidarla tenemos que saber qué es la salud mental. Pues muchas personas creen que tener una buena salud mental significa estar feliz todo el tiempo, ¿no? Pero sabemos que esto no es así, además que es imposible. ¿no? Esto no es así. Tener una buena salud mental no significa no tener problemas, no estar triste, no tener miedo, preocupaciones. Significa desarrollar estos recursos, ¿no? Herramientas para afrontar lo que nos sucede. Porque siempre suceden cosas, queridos amigos, ¿no? Situaciones que nos retan, situaciones que nos desacomodan, y tenemos que reconocer que nuestras emociones, mantenerlas, pues, relaciones saludables también es muy importante, y pedir ayuda cuando la situación nos supera, se nos escapa de las manos. Así que una persona emocionalmente saludable también puede llorar, ¿no? Como diríamos a veces los psicólogos, también se reniegan, también se ponen tristes. Entonces, el asunto es que nosotros podamos darle un espacio y sobre todo no hacer conductas destructivas, es decir, no porque estoy triste, uy, ya me tengo que ir a tomar, sino que a veces ponerme triste puede ser símbolo de autoconocerme de una manera más profunda, tal vez de dibujar, de salir a pasear, de ir a relacionarme con mis amigos o amigas. Entonces la diferencia está en cómo afrontamos aquello que sentimos, ¿ya? No es lo mismo decir, ¿no? No debo sentirme triste que decir, pues estoy triste o voy a escuchar algo que necesito y buscar una manera saludable, pues, de afrontar. Hoy en día ya todas las personas, por cuidado, tenemos que ir al psicólogo a chequearnos, ¿no? Cómo estamos, no solamente cuando tenemos momentos ya decayentes o temas, ya estamos en las profundidades, como se diría, de las mazmorras, ¿no? Del abismo. Entonces, el día de hoy estamos hablando cómo cuidar nuestra salud mental. Recuerden que en Naturmed trabajamos también de manera preventiva en todas sus áreas.
0: 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Qué importante es este tema de la salud mental, doctora, y como tú decías, ¿no? La tristeza. Este tema de la tristeza que muchos, y yo muchas veces he escuchado en el caso de los varones, por ejemplo, ¿no? Los varones no lloran, o un varoncito no llora, o tú no tienes por qué ponerte triste, solo las mujeres. A veces esos comentarios hacen que precisamente las personas pues se cierren, ¿no? Y digan, sí, pues mi mamá, mi papá o mis amigos me decían, ¿cómo es posible que llores si tú eres varón, no? Claro. O tú eres, o por ejemplo, en el caso de las mujeres también ocurre, ¿no? Cuando vemos a mamá que es reacia, bueno, que no lloraba nunca, entonces yo soy igual que mi mamá, ¿no? Yo no lloro. Y muchas veces eso nos hace daño, aunque nosotros creemos que no, según nosotras somos muy fuertes, ¿no? Pero no, en muchas ocasiones eso nos hace daño y nos enferma. Y luego ahí viene el tema de por qué no mejora mi gastritis, por qué tengo colon irritable, por qué tengo problemas de columna, que me duele el cuello, entre otros. Y vamos a hacer la segunda pregunta a la doctora. Doctora, ¿cómo saber que necesitamos cuidarnos más?
1: Claro, hay algunas señales, ¿no?, que nos indican que estamos descuidando nuestra salud mental. Por ejemplo, cuando hay una irritabilidad constante, ¿no? Entonces, cuando tú estás, como diríamos, aburrido ya de tu vida, ¿no? Para que entiendas, ¿no? Cuando te dicen algo, ya reaccionas, ya cansancio emocional, ya estás, digamos, ya hasta el cuello, ya. Tienes dificultad para dormir. Ahora hablábamos el día de ayer que es importante que tú puedas dormir, ¿no? ¿Quieres bajar de peso? Tienes que dormir. ¿Quieres subir de peso? Tienes que dormir. Ahora, sucede muchos procesos en nuestro sueño y si tú tienes dificultad para dormir, tenemos que una de las cosas que arreglar en primer lugar es eso. La falta de motivación cuando vives por vivir, ¿no? Como que nada te emociona, estás ahí como que viviendo, existiendo, ¿no? Cuando te has comenzado a aislar, ya prefieres estar sola o solo. Cuando tienes esa preocupación excesiva, sentir que todo te sobrepasa, que no vas a poder con lo que te está pasando, dificultad para concentrarte, te olvidas de cosas, comes mucho, ¿no? o al contrario, ya has dejado pues de comer. Sentirte emocionalmente desconectado, no es como que estuvieras sentado o sentada con alguien, pero como que estuvieras un zombie, ¿no? Como que le escuchas hablar a la persona, pero no conectas. Perder el interés en actividades que antes disfrutabas. Es una señal aislada, pues no necesariamente significa que exista algún trastorno como tal, ¿no? Para eso tienes que venir a consulta. Pero estos cambios también son persistentes, ¿no? Y si interfieren ya con tu vida cotidiana, es recomendable, urgente, ya buscar orientación profesional.
0: Muy bien, doctora, y precisamente lo que nos mencionas, estos puntos, ¿no? Doctora, ¿cuáles serían los pilares o cómo puedo yo entonces cuidar mi salud mental, ¿no?
1: Así es. Punto número uno, cuidar nuestro descanso. Nosotros tenemos que ser respetuosos con nuestras horas de sueño. Dormir no es perder tiempo. Antes pensábamos, no, este es un dormilón o dormilona, pierde el tiempo. Realmente, una de las actividades más importantes de la vida del ser humano es dormir, descansar, ¿no? Durante el sueño, nuestro organismo realiza procesos importantes de recuperación física y mental. Entonces, intentamos pues mantener horarios relativamente regulares, reducir el uso del celular antes de dormir, la tele, todo ese tipo de cosas para que mejores la calidad de sueño. Punto número dos, aprender a reconocer nuestras emociones. En lugar pues de decir estoy mal, podemos preguntarnos, ¿no? ¿Qué estoy sintiendo exactamente? ¿Estoy triste? ¿Estoy frustrado? ¿Estoy preocupado? ¿Estoy decepcionado? ¿Estoy agotado? Ponerle nombre a lo que sentimos puede ayudarnos pues a comprender mejor nuestras necesidades. Entonces, no solamente respondamos como los adolescentes, ¿no? ¿Estoy bien? ¿Estoy mal? ¿Sí? ¿No? No hay monosílabos, sino que también hay que un poquito rascar ahí qué es lo que tú estás sintiendo. Y así que punto número uno, cuida tu sueño. Punto número dos, aprende a reconocer lo que estás sintiendo. Punto número tres, cuidar nuestro cuerpo. Porque la salud mental y física están relacionadas, ¿no? Y todos los programas nos dedicamos a ustedes a concientizarlos, a que lo que usted coma interfiere en su salud mental. Es así, usted come chatarra, come toda esa golosina, más ansioso, ¿no? De repente come muchos carbohidratos de igual manera. Entonces nuestro cuerpito pues no tiene de dónde defenderse, entonces la salud mental y física están relacionadas, son hermanitos. Entonces cuidar nuestra alimentación, mantener una adecuada pues también hidratación, ¿no? Muchas personas no toman agua, por ejemplo, ¿no? 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Sí o sí, nuestros pacientes abril rotan en todas las áreas siempre, ¿no?
0: Sí, como decía hace un rato, ¿no? Para que mi paciente no quede con el miedo, pues, ¿no? De movilizar su muñequita por ahí que me voy a volver a caer. Sí, pasan también con la doctora Marisela para quitarse este pensamiento, porque esto ya es netamente emocional, ¿no? Fuera del cuerpo, ¿no? Que sí te has fracturado, pero también el tema emocional hay que manejarlo, ¿no? Y en estos casos, como dice la doctora, pues sí, nosotros trabajamos de manera integrativa. ¿Qué quiere decir? Que, doctor, yo voy a pasar por todo. Sí, porque hay muchas veces, incluso en terapia, ¿no? Que a mí me cuentan sus cosas. Tú eres mi paciente, efectivamente. Te estoy trabajando tu rodilla y estás con sobrepeso. Tengo que mandarte con la nutricionista, porque eso también está haciendo que tu rodilla te duela, que te lesiones, o tu cadera, o tu columna. Entonces, por eso es que trabajamos de manera integrativa, o en pocas palabras, en equipo, para mejorar completamente tu salud. No solo una parte, ¿no? Sino de manera completa. Doctora, ¿hay algún ejercicio que nos podrías enseñar el día de hoy para nuestros oyentes que nos están escuchando?
1: Claro que sí, así que vamos a decir los dos tips que faltan, ¿no? El tip número 4, construir relaciones saludables. Es importante que tú construyes. ¿Por qué dice construir? Porque una amistad pues no nace así nada más, ¿no? Sino que tienes que formar vínculo, conocer a la persona, que haya respeto, confianza, escucha. Muchas personas, ¿no? Cuando tienen amigos o buenas amigas, conversan, se visitan y ya es como que se descarga, ¿no? Entonces, para eso también existen estas relaciones saludables con amigas, amigos, con padres, con madres, ahí de repente una prima, una tía. Por supuesto que no solamente sea pues para que te cuente sus problemas, ¿no? Sino también pues para que puedan conversar de temas positivos, de alimentación, de dormir mejor, de ese tipo de cosas. Y quinto, pues pedir ayuda, ¿no? Cuando uno ya siente que hasta aquí llegué y quiero yo realmente sentirme mejor, pues hay que pedir ayuda, hay que aprender a pedir ayuda. Y ahora sí, pues no, estos ejercicios que ustedes pueden practicar desde el día 1, desde el día de hoy, pues si estás en un lugar donde puedes hacerlo, vamos a realizar pues una pequeña pausita, ¿no? Coloca ambos pies sobre el suelo. Tú lo puedes hacer también en tu casita, ¿no? Si estás de repente manejando, puedes hacerlo después. La respiración, ¿no? Es un tema que nosotros trabajamos bastante, porque si nosotros aprendemos a respirar conscientemente, nos ayudaríamos muchísimo el tema de la ansiedad, la depresión, el estrés, tan solo con respirar. Imagínate, inhalar, exhalar este aire, ¿no? Y pausadamente vamos a ir preguntándonos, ¿no? Ahí cómo nos sentimos, qué necesitamos en este momento, qué puedo hacer mejor hoy para cuidarme. Entonces, si tú, por ejemplo, ya eres paciente de Naturmed, estás en este proceso de dejar los malos alimentos, ¿no? Para reemplazar por algunos alimentos que a ti te hacen bien, entonces ya estás cuidándote a ti mismo, ya te estás sintiéndote mejor también. Entonces recuerda que no necesitamos solucionar toda nuestra vida en un minuto, ¿no? Tu vida, y si es más, has pasado temas complejos en la vida, pues no va a cambiar de la noche a la mañana, va a ser progresivo, ¿ya? Así que, queridos amigos, el día de hoy estamos pues en nuestro programa en vivo, hoy miércoles 9 ya de septiembre. Ya les recuerdo que ya estamos en septiembre, hay que cuidarnos, ¿no? Mes a mes tenemos que tener estos objetivos para comenzar a cuidarnos. Y recuerda que si tú no te cuidas, pues lamentablemente a veces no hay nadie, ¿no?, a nuestro costado. Entonces tenemos que necesariamente asumir esa responsabilidad de nuestra vida. Por más que estemos solitos ahí en casa, ¿no? De repente no hay ni hijos, ya están lejos, etcétera, pero te toca hacer a ti, ¿no? Yo te animo a que tú hagas esos tipos de cambios que te benefician a ti.
0: Doctora, y en estos casos, tenemos llamada.
1: Hola, buenos días.
2: ¿Un niño de 11 años puede pasar esa resonancia o no?
1: Consulta. Sí, puede venir a pasar la consulta, ya la consulta con nuestra especialista.
2: Resonancia, ¿y la resonancia puede pasar? No.
1: La resonancia no, porque es de mayores de 13 añitos.
2: Ajá. Ay, ya. Eso quería preguntarle. Uh-huh. Rita, gracias.
1: Gracias, hermosa. Igual te esperamos para tu consulta. Muy bien, así que el día de hoy, queridos amigos, estamos con el tema de las resonancias, pero también pues nuestra especialista en lo que es el área de nutrición, ¿no? Ella te va a orientar, te va a dar una dieta especializada, también tenemos una evaluación integral, ¿no? Entonces este pequeñito, por ejemplo, puede venir a su consulta, así que le esperamos nuevamente.
0: Así es, también mencionarles, Marisela, para que no confundan, ¿no? Porque eso es cuando decimos la nutricionista y lo primero que lo asocian es dieta, ¿no?
1: Dieta.
0: Y dicen, ay, no, me va a matar de hambre.
1: Lechuga.
0: No necesariamente, porque recuerden que un plan de alimentación no es necesariamente para que tú dejes de comer, como se dice, rico, ¿no? Solo que varían las proporciones en muchas ocasiones. Dependiendo, ¿no? Dependiendo de tu plan de tratamiento. Y entrando a esto, doctora, hay algo que quiero preguntarte y es importante, creo yo, y los oyentes también tienen que saber. Las redes sociales, doctora, porque yo sé que las redes sociales todos estamos con el TikTok, con el Facebook, más que nada el TikTok. Las redes sociales, en este caso de la salud mental, ¿puede afectarnos a gran escala o no?
1: Claro que sí, ¿no? Las redes sociales, o sea, si nosotros usamos para bien, pero ahí no está filtrado, es lo de malo, ¿no? Que encontramos una cosa, otra cosa. Entonces, cuando nosotros pues tratamos, ¿no? De entender ciertos conceptos o de estar mejor, a veces uno quiere hacer todo, ¿no? Como si fuera, digamos, para esta persona. Pero realmente las redes sociales, y hoy en día había un jueguito, creo que se llamaba Roblox, ¿no? Que le hacían jugar a los niños, pero ahora, por ejemplo, se ha prohibido. ¿Por qué? Porque es, digamos, un juego peligroso por el tema de las redes, ¿no? Que chatean, tú sabes, que con personas mayores, etcétera. Entonces, tenemos que tener el cuidado necesario con las redes sociales, los accesos que damos sobre todo a los niños y a los adolescentes. Entonces, las redes sociales, obviamente, sí afectan, también influyen nuestro bienestar, ¿no? Dependiendo de cómo los utilizamos. Obviamente uno adulto ya filtra, ¿no? Ya va viendo, entonces, pero uno que es pequeñito, definitivamente no.
0: Doctora, y en estos casos de las redes sociales, por ejemplo, ¿no? Yo sé que muchos lo que hacemos, o bueno, sí digo lo que hacemos ya, porque yo también lo he hecho en muchas ocasiones. En tu caso. Me siento triste, entonces me voy a ir a pasear. Ya, ¿eso es una forma de autocuidado o estamos confundiendo tal vez las cosas? ¿Cuáles son las formas de que yo me puedo cuidar, ¿no? Mi salud mental.
1: Así es. Bueno, en primer lugar tenemos que tener, o sea, como decía, nadie ama lo que no conoce. No, primero tenemos que conocernos, y a veces nosotros nos quedamos con la idea, ¿no? Por ejemplo, si ahorita estás en tus 30, te quedas con la idea de que tienes 15. Entonces no estás actualizado, o sea, a nivel emocional, como que cómo contenerte también tus necesidades, o sea, cómo satisfacerlas, tampoco, ¿no? A veces se queda en el tiempo. Entonces primero tenemos que autoconocer. Entonces hay muchos ejercicios que ya a mis pacientes yo les enseño para que se puedan autoconocer. Tienen que saber sí o sí, por ejemplo, sus 5 lenguajes de amor, ¿no? Cómo dan amor, cómo quieren recibir amor, conocer sus límites. Entonces eso hace que nosotros cuidemos nuestra salud. Y acuérdense que hablar de salud de manera integral es cuidar desde todos nuestros pacientes, sí o sí, tienen que aprender a comer, alimentarse de manera saludable. Ahora, hacer ejercicios es muy importante también, también por el lado estético, ¿no? Pero también por salud mental. O sea, una persona que tienes que hacer algo, ¿no? Las caminatas, que sabemos que más que correr, caminar quema calorías. Entonces, por salud mental, necesitamos también movernos. Para el autocuidado también podemos poner, ¿no?

0: tener, ¿no? Porque si nosotros preguntamos a los pacientes, pues nadie, no duerme, ¿no? 5 horas, 6 horas. Entonces había un estudio que le sacaron pues resonancias, ¿no? En la cabecita a pacientes que dormían 5 horas diarias. ¿Y qué se encontró? Que es similar a que te hubiera sido la noche anterior a tomar, ¿no? Como que estuvieras con resaca. Entonces imagínate vivir así todos los días y tu cerebro, tu memoria ahí se va, digamos, alterando. Entonces ordenar nuestro espacio, hablar con alguien, salir a caminar, delegar responsabilidades, ¿no? No seamos todólogos o todólogas, sino que deleguemos, ¿no? Si yo no puedo con algo, hay que delegar a las personas que nosotros confiamos. Alejamos también de aquellas situaciones que nos hacen daño. Tú ya sabes, ¿no? De repente durante el programa te has dado cuenta de que hay factores de riesgo o lugares donde definitivamente vas y sales pues totalmente mal, ¿no? De repente hasta tus mismos padres si les visitas, o tu esposo, o tu exesposo. Entonces alejarnos de esa situación que nos hace daño, porque esas personas no van a cambiar. Si nosotros no tomamos pues la responsabilidad, siempre vamos a estar ahí donde nos duele, donde nos hacen daño. Así que bueno, ya llegamos al final de nuestro programa el día de hoy, acompañada de nuestra especialista en el área de fisioterapia, Abril Tixi. Así que Abril, coméntales a nuestros oyentes dónde nos pueden ubicar a nosotras para que puedan agendar su cita.
1: 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Y a nuestra nutricionista, ¿no? La doctora Claudia Secada, en los tratamientos de lo que son medicina integrativa. Entonces, estas tres áreas trabajan como los pilares de lo que son Naturmed para recuperar tu salud. El día de hoy hemos estado hablando acerca de las fracturas de muñeca y su importancia de asistir a terapia, y también sobre nuestra salud mental, que hoy en día preocupa demasiado, incluso en nuestros adolescentes, por las noticias que vamos viendo, ¿no? En el día a día. Si tú tienes a alguien en casa que tal vez lo has visto ya con algunos síntomas o algunas manifestaciones a nivel emocional que te preocupa, no te olvides que puedes sacar una cita con la doctora Marisela, o también en el lado de fisioterapia, ¿no? No solo las fracturas de muñecas, tratamos lo que son temas de lumbalgia, ciática, artrosis, tendinitis, entre otros. Previa evaluación, y nosotros armamos tu plan de tratamiento y hacemos que tú recuperes tu movimiento natural y tus actividades del día a día. Entonces, con nosotros terminamos el programa el día de hoy en Recupera tu Salud, y nos vemos, doctora Marisela, hasta otra oportunidad.
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